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Amigos y amigas, muy buenas tardes. ¿Cómo están? ¿Cómo están? Es un gusto saludarlos en esta hora de la tarde, una tarde de viernes. Viernes, estamos en fecha 8 de mayo del año 2026. Primeramente, gracias a nuestro papito Dios por permitirnos llegar hasta el rinconcito más lejano de nuestra región Chortí y así poderles acompañarles con una programación más a través de su emisora amiga Radio Chortí FM Tierra. Les agradecemos a cada uno de ustedes, amable audiencia. Gracias por su sintonía. Bendiciones para usted que nos sintoniza en esta tarde de viernes, un fin de semana, por supuesto. Gracias para quienes están en sintonía de su emisora amiga Radio Chortí FM Tierra. Vamos a dar inicio en esta hora de la tarde. Vamos a acompañarles con cantos. Pruebe a llevarles la transmisión de la Santa Misa desde el Santuario Santiago Apóstol de este municipio de Jocotán. Buena tarde.

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Estamos en las 18 horas, 14 minutos, 18:14. Gracias por estar en sintonía. Una feliz tarde. Estamos a la espera de la señal desde el Santuario Santiago Apóstol para llevarle la transmisión de la Santa Misa.

0: Así, hermanas, nos unimos a las siguientes intenciones.
1: Rogación a San Judas Tadeo por la salud, protección y trabajo de GC y ER para que sean protegidos donde quiera que anden, pedida por su familia.
0: Rogación a las tres divinas personas, a la Virgen María, a San Antonio, por la salud y protección de María Cristina Aldana y por la salud de toda la familia y por la crianza de animales y trabajo, pedida por José Vázquez de Lela Chanco Camotán.
1: Acción de gracias al patrón Santiago por la salud, protección y trabajo de Santos Timoteo Pérez Ramírez, que se encuentra en Estados Unidos, y por la salud y protección de Virgilia Romero Pérez, Lester Giovanni Ramírez, Lesbia Adalí Pérez Ramírez, Denis Obediel Pérez Ramírez, Seilin Guadalupe Pérez y demás familia, pedida por Santos Timoteo Pérez Ramírez.
0: Rogación al Cristo de ánimas, a la Virgen María, por el eterno descanso de Madeline Vanessa Suchite Lugo, para que Dios le perdone sus pecados y le conceda el descanso eterno, pedida por sus papás y hermanos de Caulote San Juan Ermita.
1: En acción de gracias por todas las bendiciones recibidas en la familia de Solís Amador, Solís Cordón y Solís Aldana, también por la salud y protección de Juan Solís y Benilda Amador y familia, y por Juan Carlos Aldana Solís, que este 22 de mayo será su cumpleaños, pedida por la familia.
0: Rogación al Padre Eterno, al milagroso Señor de Esquipulas, a la Virgen María, por el alma de Lorenzo García Díaz, por cumplir 15 meses de fallecida el día 12 de mayo, pidiendo a Dios le perdone sus pecados y le conceda el descanso eterno, pedida por Balbina García de Ocumbla.
1: Rogación a San Pedro, a la Virgen María, por el eterno descanso de Madeline Vanessa Suchite Lugo, para que Dios le perdone sus pecados y le conceda el descanso eterno, pedida por sus padres y hermanos de Caulote San Juan Ermita.
0: Pidiendo por la bendición del invierno al Padre, a los arcángeles, a San Miguel, San Gabriel y San Rafael, también a San Lorenzo y a San Jerónimo, por la bendición y la salud de la familia Gutiérrez Esquivel de Caserío La Reforma, aldea Tesoro Camotán.
1: Al Padre Eterno, al Cristo Milagroso, a la Virgen María, por el alma de Lorenzo García Díaz, por cumplir 15 meses de fallecido el día 12 de mayo, pidiendo a Dios le perdone sus pecados y le conceda el descanso eterno, pedida por Albina García de Ocumbla.
0: En acción de gracias al patrón Santiago, al milagroso Señor de Esquipulas, a San Judas Tadeo, por la protección en su trabajo de Carlos López, que Dios le siga dando vida y salud y que siempre le salga bien todo en su trabajo, pedida por Telmi Pérez.
1: Acción de gracias al patrón Santiago por la salud, protección y trabajo de Santos Timoteo Pérez Ramírez, que se encuentra en Estados Unidos. Por la salud y protección de Virgilia Romero Pérez, Lester Giovanni Ramírez, Lesbia Aldana Adalí Pérez, Denis Obediel Pérez Ramírez, Seilin Guadalupe Pérez y demás familia, pedida por Santos Timoteo Pérez Ramírez.
0: Rogación al patrón Santiago, a nuestra Madre Santísima, por la pronta recuperación de Gerson David Mendoza, para que sea sanada su enfermedad, pedida por su hermana. Rogación al Cristo de ánimas, por el alma de Santos Yavé García Raimundo, por cumplir 2 años de fallecido el día de hoy, pidiendo el perdón de sus pecados y le conceda el descanso eterno, pedida por María Raimundo.
1: Rogación al patrón Santiago por la salud y la protección de la familia Pérez Lorenzo de Churichán San Juan Ermita, pedida por Reina Lorenzo.
0: Rogación al Cristo de ánimas, por el alma de Santa Isabel García Raimundo, por haber cumplido 6 años de fallecida el pasado 4 de mayo, pidiendo a Dios su misericordia y perdone sus pecados cometidos en este mundo, pedida por María Raimundo.
1: Acción de gracias al patrón Santiago por todas las bendiciones recibidas de la familia Pérez Lorenzo de Churichán San Juan Ermita, pedida por Reina Lorenzo.
0: Acción de gracias a nuestro Padre Jesucristo, a la Virgen María, por estar cumpliendo 87 años de vida, el Señor Miguel Hernández, que goce siempre de buena salud y sea protegido, pedida por su esposa Felicita Vázquez y demás familia.
1: Acción de gracias a Dios, a la Virgen María, al patrón Santiago, por el cumpleaños de Ricardo Ramírez, que estuvo cumpliendo 87 años de vida, que sea protegido y que goce de buena salud y protección, pedida por toda la familia de Ricardo Ramírez.
0: Rogación al patrón Santiago por la salud, protección y trabajo de Santos Agripino Zacarías y Arnoldo Zacarías Ramírez, quienes se encuentran en Estados Unidos, que sean protegidos de todo peligro, y por la niña Keila Yadira, pedida por Melesia Pérez.
1: Rogación al Padre Eterno por la salud, protección y trabajo de Juan Carlos Escobar Martínez, que se encuentra en Estados Unidos, pedida por su mamá Florinda Martínez.
0: Rogación al Cristo de ánimas por el eterno descanso de Manuel de Jesús Guerra Ramírez, por cumplir 3 años de fallecido el día de hoy, 8 de mayo, pedida por la familia Guerra de San Juan Ermita.
1: Rogación a San Pedro, a la Virgen María, por el eterno descanso de Denis Haroldo Martínez Gutiérrez, por cumplir 15 años de fallecido el día de hoy, 6 de mayo, pedida por Seferino Martínez.
0: Rogación al Cristo de ánimas por el alma de Octavila Alonso González, pidiendo a Dios su misericordia y le conceda el descanso eterno y brille para luz perpetua, pedida por Juana Bautista Alonso.
1: Rogación a Dios, a los tres arcángeles, a la Virgen María, por la pronta recuperación de María Candelaria López, pedida por su esposo.
0: Rogación a Dios, a la Virgen Santísima, por el alma de Octavila Alonso González, pidiendo a Dios perdone sus pecados y le conceda la gloria eterna, pedida por Juana Bautista Alonso.
1: Rogación a los tres arcángeles, a San Miguel, a San Gabriel, a San Rafael, pidiendo para que sean librados de todo peligro y todo mal donde quiera que caminen y librados de toda enfermedad, pedida por toda la familia Pérez de Cumbre La Arada.
0: Rogación al Padre Eterno por el descanso eterno de Octavila Alonso González, pidiendo a Dios le perdone sus pecados, pedida por Juana Bautista Alonso.
1: Rogación al Patrón Santiago, al milagroso Señor Esquipulas, pidiendo por su negocio para que sea próspero y también por todas las bendiciones que sean y que sea protegido de toda envidia y peligros, pidiendo la protección para Tránsito Pérez, pedida por toda su familia Pérez.
0: Rogación al Patrón Santiago, a nuestra Madre Santísima, por la pronta recuperación de Gerson David Mendoza, para que sea sanado de su enfermedad, pedida por su hermana.
1: Acción de gracias a Jesús sacramentado, el Cristo milagroso de Esquipulas, para salud y trabajo de Vicente Pérez Escobar, que se encuentra en Estados Unidos, para que sea librado de todo mal, peligro y malos pensamientos y los vicios, que nunca le falte su trabajo, pedida por su mamá de Caserío El Robarcito, La Lima.
0: Rogación a Dios, al Patrón Santiago, a San Miguel, por la salud, trabajo, protección y que sea apartado de los malos vicios, Ramiro Alonso, quien se encuentra en Estados Unidos, pedida por Juana Alonso.
1: Acción de gracias de la Santísima Trinidad, al Patrón Santiago, la Virgen de Guadalupe, San Judas Tadeo, por la salud, protección y trabajo de Walter Manuel Álvarez Esquivel, para que sea protegido de toda enfermedad y peligro, pidiendo a nuestra Madre, la Virgen María, lo cubra con su manto divino, en donde quiera que se encuentre, en Estados Unidos, pedida por su compañera de hogar del volcán.
0: En acción de gracias a nuestro Padre Eterno, dando gracias por este año de trabajo, que nos derrame bendiciones, la abundancia en nuestro trabajo. También a San Miguel, a San Gabriel, al milagroso Señor de Esquipulas, que derrame muchas bendiciones en el trabajo y la crianza de animales y en toda su familia. Pedida por Agustín Pérez.
1: Acción de gracias al Patrón Santiago, a San Miguel Arcángel, a nuestra Madre, la Virgen Santísima, al Señor de Esquipulas, a San Francisco de Asís, pidiéndole protección para que libre de todo peligro, toda enfermedad, y nunca le falta el trabajo a Isidro Pérez Gutiérrez, que se encuentra en Estados Unidos, pedida por sus padres.
0: En acción de gracias a los tres arcángeles, al Patrón Santiago, al milagroso Señor de Esquipulas, dando gracias a Dios, a la Virgen María, por estar cumpliendo 21 años de vida el día de hoy, 8 de mayo, Héctor Gudiel Guerra Raimundo, quien se encuentra en Estados Unidos, para que Dios y la Virgen María lo protejan en su trabajo y en su salud, pedida por su mamá.
1: Rogación a San Antonio, a la Virgen Santa Lucía, al Señor Esquipulas, a San Lucas, rogándole por las crianzas de gallinas para que sean librados y protegidos de toda enfermedad y de todo peligro. Que pase, que no tengan ninguna maldad en las crianzas de gallinas y que sean en abundancia. Pedida por Everita Suchita López, María Teresa López, de Caserío Plan de Candelero.
0: En rogación al Padre Celestial, a nuestra Madre Santísima, al Buen Pastor, al Niño del Buen Pensamiento, pidiendo por la protección y la salud de Miriam Araceli y el Niño Ángel Enrique, para que le den fortaleza, inteligencia y sabiduría en sus hogares y sean apartados de las malas consecuencias y enfermedades, pedida por su mamá.
1: Acción de gracias a Dios, al mi glorioso Señor Esquipulas, a nuestra Madre Santísima, a San Antonio de Padua, por permitirle cumplir otro año más de vida el día de hoy al joven, a la joven Jenny Yadira Aldana Esquivel, pidiendo a Dios que nunca le falte la salud, le proteja de todo mal y peligro y que siempre sea bendecida en su trabajo, que así como este año cumpla muchos más de vida, pedida por su mamá de Chupaca Motán.
0: En rogación al Padre Celestial, a la Madre del Buen Pastor, al Patrón Santiago, al milagroso Señor de Esquipulas, pidiendo por los trabajos y la protección y la salud de Mario Enrique López, para que no le falte el trabajo donde se encuentra en Estados Unidos y también que sea apartado de todas maldades y enfermedades, pedida por su suegra.
1: Rogación al Padre Celestial, a nuestra Madre Santísima, por el cumpleaños de Sara Vázquez Carranza, que Dios le dé fuerzas y muchos años de vida, pedida por Leopoldina Carranza, de Caserío El Pericón, aldea Ocumblajo, Cotán.
0: En rogación al Padre Celestial, a la Madre del Buen Pastor, al milagroso Señor de Esquipulas, al Niño del Buen Pensamiento, al Patrón Santiago, pidiendo por la protección y la salud y los trabajos de la familia López Díaz, para que sean apartados de toda clase de enfermedad y de malas consecuencias, pedida por la familia.
1: rogación a San Antonio, a la Virgen Santa Lucía, el Señor Esquipulas, a San Lucas, rogando por las crianzas de gallina para que sean librados de todo peligro y de toda enfermedad. Que no tengan ninguna enfermedad las crianzas, que sean en abundancia, pedida por Everilda Suchi de López y María Teresa López de Caserío Plan de Candelero.
0: Rogación al Cristo de Ánimas por el alma de Ignacia Ramírez por cumplir 2 años de fallecida el día de hoy, pidiendo a Dios perdone sus pecados y le conceda el descanso eterno, pedida por Maino Ramírez.
1: En acción de gracias al Padre Creador por el cumpleaños de la niña Lilian Everilda Suchi de López, porque este 8 de mayo estaría cumpliendo años de vida, pidiendo a San José y a la Virgen María, al patrón Santiago, al Señor Esquipulas, al Niño Jesús y a los tres arcángeles, pidiendo que la niña sea protegida, amparada de cualquier enfermedad y liberada de todo peligro, que tenga buena salud y que siga cumpliendo muchos años más de vida, pedida por Everilda Suchite López y sus abuelos Francisco Suchite García, María Teresa López de Caserío Plan de Candelero, Jocotán.
0: Rogación al Cristo de Ánimas por el eterno descanso de María Rosalina Ramos por estar cumpliendo 23 años de fallecida el día de 8 de mayo, pedida por familia Hernández de Guaraquiche.
1: En rogación al Cristo de Ánimas a las tres personas divinas por el alma de Wendy Orellana Amador para que sus pecados sean perdonados, pedida por su papá Bartolo Orellana Gutiérrez del Helado Braje.
0: Rogación al Cristo de Ánimas por el eterno descanso de María Rosalina Ramos por estar cumpliendo 23 años de fallecida el día de 8 de mayo, pedida por familia Hernández de Guaraquiche.
1: Rogación a Dios, a la Virgen María, al patrón Santiago, por el eterno descanso del alma de María Petrona Carranza Méndez, que el 7 de mayo cumple 2 años de fallecida. Rogando a Dios le conceda el perdón de sus pecados y le lleve a gozar del descanso eterno. Pedida por su hijo Juventino Méndez Carranza y por todos sus hijos y esposo.
0: Rogación al patrón Santiago por la salud y protección de Virgilio Ábalos para que sea protegido donde ande. Pedida por Virgilio Ábalos de Chupá Camotán.
1: En rogación a la Virgen María, al Señor Esquipulas, por la crianza de gallinas para que sean librados y protegidos de toda enfermedad y peligro y que sean en abundancia. Pedida por Everilda Suchite López, María Teresa López de Caserío Plan de Candelero, Jocotán.
0: Rogación a San Lorenzo por la salud y protección de las cosechas de maíz y frijol para que sean protegidos y en abundancia. Pedida por Virgilio Ábalos de Chupacamotán.
1: En acción de gracias al Padre Creador por el cumpleaños de la niña Lilian Everilda Suchito López, porque este 8 de mayo estaría cumpliendo sus 2 añitos de vida. Pidiendo a San José y a la Virgen María, al patrón Santiago, al Señor Esquipulas, a los tres arcángeles, que le libren y le cuiden de cualquier enfermedad y peligro. Que tenga buena salud y que como este año cumpla muchos años más de vida. Pedida por su mamá Everilda Suchito López y de sus dos abuelos Francisco Suchite García, María Teresa López, de Caserío Plan de Candelero, Jocotán.
0: Rogación al Padre Celestial, al Patrón Santiago, al Niño del Buen Pastor, al Milagroso Señor de Esquipulas, pidiendo por los trabajos y la protección y la salud de Wilson Mantar y para que sean apartados de todas malas consecuencias y enfermedades donde se encuentra en Estados Unidos y también para que no le falte trabajo.

0: de Virgilio Ábalos y por sus cosechas para que sean en abundancia, pedida por Virgilio Ábalos.
1: Rogación al patrón Santiago, San Miguel, a la Virgen María, por la salud y el trabajo de Juan Pérez, pedida por su papá.
0: Acción de gracias a Dios, al señor de Esquipulas, al patrón Santiago, por cumplir un año más de vida el 10 de mayo, Edgar Iván Chun Escalante, para que Dios lo proteja con salud y entendimiento, pedida por la familia Escalante Ábalos.
1: Acción de gracias al Padre Creador por el cumpleaños de la niña Lilian Everilda Suchita López, porque este 8 de mayo estaría cumpliendo sus añitos de vida, pidiendo a San José, a la Virgen María, al patrón Santiago, al señor Esquipulas, al divino niño, a los tres arcángeles, a San Gabriel, San Rafael, para que sea librada de cualquier enfermedad, peligro y maldad, que como este año siga cumpliendo muchos años más de vida, pedida por su mamá Everilda Suchita López y de sus abuelitos Francisco Suchita García y María Teresa López, de Caserío Plan de Candelero, Jocotán.
0: Acción de gracias a Dios, al patrón Santiago, a San Judas Tadeo, por la salud y el trabajo de Herbert Escalante Ábalos, quien se encuentra en Estados Unidos, para que sea protegido de todo peligro, pedida por la familia Escalante Ábalos.
1: Rogación a Dios, a San Miguel Arcángel, al patrón Santiago, por la salud y protección en el trabajo de Johnny, pedida por su papá.
0: Rogación al Padre Eterno, a la Madre del Buen Pastor, al milagroso Señor de Esquipulas, por el cumpleaños de Samuel Mantar, para que Dios le conceda cumplir otro año más de vida, pidiendo por los trabajos, la salud y protección, también para que sean apartados de malas consecuencias y enfermedades donde se encuentran en Estados Unidos, para que no les falte el trabajo, pedida por su mamá.
1: Rogación al Cristo milagroso de Esquipulas, a la Virgen de Guadalupe, por la salud, protección y trabajo de Alidio Esquivel, Walter Esquivel Ábalos y Arael Esquivel Ábalos, pedida por Antolina Esquivel.
0: En rogación al Padre Celestial, al patrón Santiago, al niño del buen pensamiento, pidiendo por los trabajos y la protección, la salud de Samuel Mantar, para que sea apartado de malas consecuencias y enfermedades donde se encuentra en Estados Unidos, y también para que no le falte el trabajo, pedida por su mamá.
1: Rogación a Dios, al patrón Santiago, a la Virgen María, a los tres arcángeles, por la salud, protección y trabajo de Germán Pérez Méndez, Eric Adolfo Pérez Casanga, Suri Maybelli Pérez Casanga, que se encuentra en Estados Unidos, pedida por su familia.
0: Rogación al patrón Santiago, a San Judas Tadeo, por la pronta liberación de Pedro Arnoldo Bosep, quien se encuentra en Estados Unidos, pedida por su prima de Mata Sano.
1: Rogación al Cristo de ánimas por el alma de Mauricia Hernández, por cumplir 11 años de fallecida el día de hoy, pidiendo Dios perdone sus pecados y le conceda el descanso eterno, pedida por su esposo Nicolás Ramírez e hijos.
0: En rogación a San Judas Tadeo, al milagroso Señor de Esquipulas, al patrón Santiago, por la pronta liberación de Pedro Arnoldo Bajsep, quien se encuentra en Estados Unidos, pedida por su prima de Mata Sano.
1: Rogación al Cristo de Esquipulas, a los tres arcángeles, al patrón Santiago, por la salud de Santo Raimundo Amador y por toda la familia, para que sean retirados de todo mal y peligro, pedida por Aldana Pérez de Chupán.
0: En rogación a San Antonio, a la Virgen Santa Lucía, al Señor de Esquipulas, a San Lucas, rogando por la crianza de gallinas, para que sean librados y protegidos de toda enfermedad y que sean librados de toda envidia y codicia. Pasen por donde pasen, que no haya peligro en la crianza. Pedida por Everilda Suchite López, María Teresa López, de Caserío Plan de Candelero, Jocotán.
1: Rogación a Dios, al patrón Santiago, a la Virgen María, a los tres arcángeles, por la salud, protección y trabajo de Germán Pérez Méndez, Eric Adolfo Pérez Casanga, Suri Maybelli Pérez Casanga, que se encuentra en Estados Unidos, pedida por su familia.
0: En acción de gracias al Padre Celestial, a las tres divinas personas, por la vida y salud de José Carlos Pérez García, por haber cumplido 4 años de estar en Estados Unidos, pidiendo a Dios que lo cuide y lo protege siempre donde se encuentra, también pidiendo por su trabajo, para que sea protegido de todo peligro, que siempre sean benditas sus manos por todos sus aportes, y aquellos que lo necesitan para todo lo que realice sea en abundancia, pedida por toda la familia del filo tal que sal.
1: A San Pedro, por el eterno descanso del alma de Sebastián Raimundo, que el pasado 1 de mayo falleció, rogando a Dios le perdone sus pecados y goce de la gloria eterna, pedida por su esposa y familia de Ushurja Lela Chancó.
0: En rogación a nuestro Padre Eterno, Dios del Universo, a nuestra Madre la Virgen Santísima, a los arcángeles, para que intercedan por el niño Elio Aradí Raimundo Vázquez, quien el día 29 de abril estuvo cumpliendo 3 años de vida, que lo proteja y lo libre de todo peligro y que tenga buen pensamiento y buen destino y buena suerte y salud, pedida por sus papás Baltasar Raimundo y Santos Guadalupe Vázquez.
1: Acción de gracias a la Virgen de Guadalupe, al patrón Santiago, por estar cumpliendo 2 años de vida el día de mañana, la niña Dailin Paula Pérez Quizar, que sea protegido y tenga buena salud, pedida por su familia.
0: En rogación a

0: nuestro Padre Eterno, Dios del Universo, a nuestra Madre la Virgen Santísima, a los arcángeles, para que intercedan por nuestra niña Yesli Pili Andrea Raimundo Vázquez, que en el 10 de este mes de mayo está cumpliendo 4 años de vida, y que la proteja y la libre de todo peligro, y que tenga buen pensamiento y destino, y tenga buena suerte y salud. Pedida por Baltasar Raimundo y Santos Guadalupe Vázquez.
1: Acción de gracias a las tres divinas personas, Padre, Hijo y Espíritu Santo, por la salud de la niña Carla Danielita Esquivel Amador, pedida por su mamá.
0: Rogación al Cristo de ánimas por el eterno descanso de Blanca Estela Suchite, quien el 4 de mayo cumplió 3 meses de fallecido, para que Dios le perdone sus pecados y goce de la gloria eterna, pedida por su hijo Fidelino Pérez Suchite.
1: Acción de gracias a Dios, al Padre, Hijo y Espíritu Santo, por la salud, protección y trabajo de Moisés Esquivel, pedida por su esposa.
0: Rogación a Jesús Sacramentado, al Patrón Santiago, por la salud de Elena Canán Mancía, quien hoy está cumpliendo 86 años de vida, para que Dios le conceda siempre salud y protección, pedida por su hijo Efraín Pérez Mancía.
1: Rogación a San Pedro, a la Virgen María, por el eterno descanso de Daniel Alordo Martínez Gutiérrez, por cumplir 15 años de fallecido el día de hoy, 6 de mayo, pedida por Wilmer Estuardo Gutiérrez Pérez.
0: Rogación a Dios, a San Antonio, por la crianza de pollos y chompipis, para que sea en abundancia y sea retirado todo mal y peligro, pedida por Magdalena Hernández de Pericón Ocumbla.
1: Rogación a Dios y a San Antonio de Padua por las crianzas de pollos, para que sean retirados de todo mal y peligro, y por la salud de Lucía Aldana, para que el Señor siempre lo tenga con buena salud, pedida por Lucía Aldana de Ushorja.
0: Rogación a Dios, al Patrón Santiago, por el trabajo, salud y protección de Pedro Ramírez, para que sea retirado todo mal y todo peligro, pedida por María Díaz de San Miguel Chiquimula.
1: Acción de gracias al Padre Eterno, a Jesús, a la Virgen María, San Miguel, San Gabriel y San Rafael, por la salud, protección y sanación de Juana Álvarez, pedida por Ignacio Ramos Gómez de Suchiquer Centro.
0: Rogación a Dios, al Patrón Santiago, a San Antonio, por la crianza de animales, para que sea apartado de todo mal y peligro y sea en abundancia, pedida por María Díaz de San Miguel Chiquimula.
1: Rogación a Dios, al Patrón Santiago, por el trabajo y la protección de Wilmer Giovanni López, para que Dios lo cuide y lo libre de todo mal y peligro, pedida por María Díaz de San Miguel Chiquimula.
0: Rogación a Dios, al Patrón Santiago, a San Antonio, por la crianza de animales, para que sea apartado de todo mal y todo peligro y sea en abundancia, pedida por Mariana Díaz de San Miguel Chiquimula.
1: A San Pedro, por el eterno descanso de María Nicolás Ramírez González, por cumplir 4 años de fallecida el 21 de mayo. También por Magdalena Ramírez de Paz, Catalina Méndez Ramírez y Nicolás Angelino, pedida por Josefina.
0: Rogación a Dios, al Patrón Santiago, por la salud y protección de Mariana Díaz Díaz, y para que Dios pronto le conceda su pronta recuperación, pedida por María Díaz de San Miguel Chiquimula.
1: A San Pedro, por el eterno descanso de Lorenzo Ramos, por cumplir 6 años de fallecido el día de hoy, 6 de mayo, pedida por su familia de Guareruche.
0: Rogación a Dios, al Patrón Santiago, por el trabajo, salud y protección de Elmer Denilson López Ramírez y Elmer Alexander López Ramírez, para que sean protegidos de todo mal y peligro, pedida por María Díaz de San Miguel Chiquimula.
1: A Dios, a la Virgen María, a San Miguel, por el trabajo, salud y protección de Adolfo Ramírez, Wilmer Alexander Ramírez, Maino Ramírez Amador, que se encuentran en Estados Unidos, por toda la familia, para que sean librados de todo mal y peligro, pedida por su madre, Mirta Amador.
0: Rogación a Dios, al Patrón Santiago, por el trabajo, salud y protección de José Manuel Ramírez Díaz, Jesús Antonio Ramírez Díaz, para que sean apartados de todo mal y todo peligro, pedida por María Díaz de San Miguel Chiquimula.
1: Acción de gracias a Dios, al Patrón Santiago, por estar cumpliendo 58 años de vida el día 13 de mayo, la señora Delia, que la proteja y goce de buena salud, y pidiendo por la salud y protección de toda la familia, pedida por sus hijos.
0: Rogación a Dios, al Patrón Santiago, por el trabajo, salud y protección de Baudilio Ramírez Díaz, quien se encuentra en Estados Unidos, para que Dios siempre le conceda trabajo, pedida por María Díaz de San Miguel Chiquimula.
1: Rogación a Dios, al Patrón Santiago, por el trabajo, salud y protección de Secundino Aldana, quien se encuentra en Estados Unidos, para que sea retirado de todo mal y peligro, pedida por Rosalío Gutiérrez Amador de Roblarcito, La Lima.
0: Rogación al Patrón Santiago, a la Virgen María, el Cristo Milagroso, por la crianza de animales de corral, para que sean protegidos de todo mal, y por la salud y protección de Gladys Paola Zacarías, pedida por Gilberta Díaz.
1: Rogación a Dios, a la Virgen de Guadalupe, por el trabajo, salud y protección de Efraín Gutiérrez Raimundo, que se encuentra en Estados Unidos, para que sea retirado de todo mal y peligro, pedida por sus padres de Roblarcito, La Lima.
0: Rogación a Dios, al Patrón Santiago, por el trabajo de Antonio Ramírez Díaz, para que sean librados de todo mal y peligro, pedida por María Díaz de San Miguel Chiquimula.
1: Rogación a Dios, al Cristo Milagroso, por el trabajo, salud y protección de Cleotilde Gutiérrez Raimundo, quien se encuentra en Estados Unidos, para que sea retirado de todo mal y peligro, pedida por sus padres de Roblarcito, La Lima.
0: Rogación a

pidiéndole perdón de todos nuestros pecados. Decimos, yo confieso ante Dios Todopoderoso y ante ustedes, hermanos, que he pecado mucho de pensamiento, palabras, obras y omisión. Por mi gran culpa. Por eso ruego a Santa María Siempre Virgen, a los ángeles, a los santos y a ustedes, hermanos, que intercedan por mí ante Dios nuestro Señor. Que Dios Todopoderoso tenga piedad y misericordia de nosotros, perdone nuestros pecados y nos lleve a la vida eterna.

Oremos. Danos, Señor, una plena vivencia de los misterios pascuales, para que celebrándolos con alegría, nos protejan continuamente y nos salven. Por nuestro Señor Jesucristo, tu Hijo, que vive y reina contigo en la unidad del Espíritu Santo y es Dios por los siglos de los siglos. Escuchamos la palabra de Dios.

Libro de los Hechos de los Apóstoles. En aquellos días, los apóstoles y los presbíteros, de acuerdo con toda la comunidad cristiana, juzgaron oportuno elegir a algunos de entre ellos y enviarlos a Antioquía con Pablo y Bernabé. Los elegidos fueron Judas, llamado Barsabás, y Silas, varones prominentes en la comunidad. A ellos les entregaron una carta que decía: nosotros, los apóstoles y los presbíteros, hermanos suyos, saludamos a los hermanos de Antioquía, Siria y Cilicia, convertidos del paganismo. Enterados de que algunos de entre nosotros, sin mandato nuestro, los han alarmado e inquietado a ustedes con sus palabras, hemos decidido de común acuerdo elegir a dos varones y enviárselos en compañía de nuestros amados hermanos Bernabé y Pablo, que han consagrado su vida a la causa de nuestro Señor Jesucristo. Les enviamos, pues, a Judas y a Silas, quienes les transmitirán de viva voz lo siguiente: el Espíritu Santo y nosotros hemos decidido

0: más cargas que las estrictamente necesarias, a saber que se abstengan de la fornicación y de comer lo inmolado a los ídolos, la sangre y los animales estrangulados. Si se apartan de esas cosas, harán bien. Les saludamos. Los enviados se despidieron y cuando llegaron a Antioquía, reunieron a la comunidad cristiana y les entregaron la carta. Al leer aquellas palabras alentadoras, todos se llenaron de júbilo. Palabra de Dios.
1: Alabemos y cantemos al Señor, aleluya.
2: Alabemos y cantemos al Señor, aleluya.
1: Dispuesto está mi corazón, Dios mío, para cantar tus alabanzas. Despiértate, alma mía, despiértense mi cítara y mi arpa antes de que despunte el alba. Alabemos y cantemos al Señor, aleluya. Tocaré para ti ante las naciones. Te alabaré, Señor, entre los pueblos, pues tu lealtad hasta las nubes llega y tu amor es más grande que los cielos. Elévate, Señor, en las alturas y llena con tu gloria el mundo entero. Alabemos y cantemos al Señor. Aleluya.

El Señor esté con ustedes. Proclamación del Santo Evangelio según San Juan. En aquel tiempo Jesús dijo a sus discípulos: este es mi mandamiento, que se amen los unos a los otros como yo los he amado. Nadie tiene amor más grande a sus amigos que el que da la vida por ellos. Ustedes son mis amigos si hacen lo que yo les mando. Ya no los llamo siervos, porque el siervo no sabe lo que hace su amo. A ustedes los llamo amigos, porque les he dado a conocer todo lo que he oído a mi Padre. No son ustedes los que me han elegido, soy yo quien los ha elegido y los ha destinado para que vayan y den fruto, y su fruto permanezca. De modo que el Padre les conceda cuanto le pidan en mi nombre. Esto es lo que les mando: que se amen los unos a los otros. Palabra del Señor.

0: Hermanos y hermanas, en este camino de Pascua vamos nosotros descubriendo por medio de las enseñanzas de la palabra de Dios cómo vivir nuestra vida de cristianos, cómo vivir nuestra vida desde la fe. Y vivir la vida de cristianos, vivir la vida desde la fe, es tener como ejemplo, como modelo, al mismo Señor. A veces uno pues siente ciertas motivaciones cuando ve a su papá, a su mamá, a algún sacerdote, algún catequista, delegado, una buena persona, una buena familia, pues uno se inspira y se motiva. Pero el modelo de hombre nuevo, de mujer nueva, ha de ser siempre Jesucristo. Y en cualquier acción de nuestra vida, podamos nosotros decir siempre, ¿qué haría el Señor aquí? Y desde ahí nosotros responder y hacer lo que corresponde. De eso se trata la vida del cristiano, de inspirarnos en Jesucristo, verdadero Dios y verdadero hombre. De hecho, hay un libro muy vendido que se llama Imitación de Cristo. Pero más que imitar lo que Jesús hizo, se trata de inspirarnos en lo que Él hizo, en lo que Él predicó, en lo que Él vivió, para poder también nosotros vivirlo en nuestra vida. Estos días de Pascua venimos escuchando cómo el Señor va apareciéndose y animando a sus apóstoles, va animando a ese grupo que en un momento lo dejó solo, en un momento se sintió triste también el grupo, porque habían dado muerte al maestro. Pero Jesús, al aparecerse, los anima. Vayan a Galilea, allá me verán. ¿Tienen algo de comer? Comamos juntos. Y así, tantas demostraciones que el Señor ha realizado a sus apóstoles para confirmarlos en la fe, para que tengan la certeza de que Él está vivo. Hoy en el Evangelio que hemos escuchado, San Juan nos presenta esta enseñanza de Jesús. Este es mi mandamiento, que se amen los unos a los otros. De hecho, esta era una enseñanza que ya estaba en aquel tiempo, de que haya amor, de que haya paz, de que haya armonía, de que haya perdón. Pero el Señor agrega algo más: ámense los unos a los otros como yo los he amado. Y esto es fundamental captarlo, entenderlo, hermanos y hermanas. Juan habla del amor tan hermoso. Juan dice: este es mi mandamiento, que se amen los unos a los otros como yo los he amado. Pero en otra parte Juan dice: tanto amó Dios al mundo que le entregó a su propio Hijo. De hecho, Juan es el que dice: Deus caritas est, Dios es amor. Es decir, el concepto del amor verdadero y puro es el mismo Dios. Al hablar de amor, hablamos de Dios. Al hablar de amor, hablamos de donación. Y Dios nos ha amado a nosotros infinitamente, porque nos ha dado la vida, porque nos ha dado a su Hijo, porque nos ha hecho renacer de nuevo por medio del agua y del Espíritu Santo, es decir, por medio del bautismo. Que se amen los unos a los otros como yo los he amado. Y continúa diciendo: nadie tiene amor más grande a sus amigos que el que da la vida por ellos. Y añade: ustedes son mis amigos. Decía alguien por ahí: quien encuentra un amigo encuentra un tesoro. El amigo es aquel a quien yo le confío mis secretos, mi vida, mi modo de pensar. Miren que hay amigos y hay compañeros también. Es bueno, bueno sería pensar: ¿qué tengo más yo? ¿Tengo más compañeros o más amigos? Porque no a todos se les puede confiar los secretos. Algunos se desahogan hasta en el Facebook, ¿verdad? No le atinan. No andan buscando quién les inspira, no andan buscando quién es de confianza, sino botar lo que llevan allí. Pero no, amigo es alguien especial. Y Jesús dice: ustedes son mis amigos. Porque hay otro concepto también, y es el de siervo. Siervo es aquel que desconoce. Cambio, el amigo es el que le confío. Y Jesús dice: ustedes son mis amigos. Pero añade: si hacen lo que yo les mando. Si hacen lo que yo les mando. Es decir, pues, si obedecemos su palabra, sus enseñanzas, sus mandamientos. Tener verdaderos amigos es algo maravilloso. Tener en quien confiar es algo estupendo, porque qué difícil es tener uno algo ahí, bueno o malo, y no saber con quién compartirlo, no saber en quién confiar. Porque no hay amigos, porque no tengo amigos. Podríamos decir que la amistad es un don de Dios también, es un regalo de Dios. Nadie tiene amor más grande a sus amigos que el que da la vida por ellos. Y el Señor ha dado la vida por nosotros. A veces hay algunos que dicen: yo tengo amigos, pero este amigo lo lleva por malos caminos. ¿Qué amigo es? Algunos dicen: yo tengo amigos, pero este amigo lo deja ahí tirado. ¿Qué amigo es? Algunos dicen: yo tengo mis amigos, pero este amigo lo traiciona. ¿Qué amigo es? O este amigo que se aprovecha. En fin, la amistad, el ser amigo, significa confiar mis secretos, en quien yo me fío, en quien yo confío, confío mi vida. Por eso ser amigo del Señor es conocerlo. Ser amigo del Señor es seguirlo. Ser amigo del Señor es obedecerle. Ser amigos del Señor es estar a la altura de lo que Él nos da a nosotros. Porque el amigo no es solo de recibir, sino también de dar. Y no precisamente cosas materiales. Ya no lo llamo siervos, porque el siervo no sabe lo que hace su amigo. A ustedes lo llamo amigos, porque les he dado a conocer todo lo que he oído de mi Padre. Qué bonito, hermanos y hermanas, cómo el Señor nos hace sus amigos. De hecho, sigue el Evangelio diciendo: no son ustedes los que me han elegido, sino soy yo quien los he elegido a ustedes. Qué bonito. Pero no es fácil, porque a veces también en la vida nos suceden cosas que podemos decir nosotros: ¿dónde está el Señor? Cuidado, porque a veces pensamos en la amistad solo en la utilización. Sos mi amigo porque te utilizo. Me servís para esto, me servís para la... Eso no es amistad. Y a veces así queremos tener una amistad con el Señor, ¿verdad? Para que me bendiga, para que me proteja, para que me cuide, para que me aleje de las tentaciones, en fin. Y no, es para tener una relación con Él. A veces puede ser que no haya entendimiento con el amigo, pero más adelante vuelve esa unidad, esa comunión, porque a veces el Señor es exigente y muchos no lo entienden y dejan la amistad. Porque una amistad verdadera es honesta, es sincera. De hecho, Santa Teresa decía: Señor, qué exigente eres, por eso tienes pocos amigos. Le decía Santa Teresa en sus oraciones al Señor. Y a veces decimos nosotros de algunas personas: este es de pocos amigos. Pues pocos pero buenos, ¿verdad? Pocos pero buenos. Tener una amistad sincera, honesta, que esté en los momentos precisos de la vida, es una amistad que vale la pena. Ahora, tener amigos solo porque veniste de Estados Unidos, tener amigos solo porque nos juntamos ahí para las ICE, ¿verdad? O tener amigos solo para reírnos, para café, para esto, de esos hay bastantes. Habría que ver si verdaderamente son amigos. Ustedes son mis amigos, dice el Señor. A ustedes los llamo amigos, porque les he dado a conocer todo lo que he oído de mi Padre. No son ustedes los que me han elegido. Soy yo quien los he elegido a ustedes y los he destinado para que vayan y den fruto y su fruto permanezca. Termina el Evangelio diciendo: esto es lo que les mando, que se amen los unos a los otros. Y más que crucitas y playeras, nuestra identidad debe de ser el amor entre nosotros. Como decían antes de los cristianos, miren, miren cómo se ama. No quiero hablar más porque ahora hasta dentro de la iglesia son trequete treque, ¿verdad? Pleitos y pleitos, divisiones, que este grupo vale más, que este es así, que este es allá, que peleándose por esto, por lo otro, porque este suena mejor, el otro no, porque este quedó más bonita, el anda, el otro no. ¿Y el Señor qué dice? Ámense los unos a los otros. Pidámosle al Señor, pues, hermanos y hermanas, que Él nos ayude a poder recibir este mandato, que sigue siendo nuevo, no porque lo acaba de decir el Señor, sino porque nunca lo ponemos en práctica. Nos cuesta a veces amar a nuestros hermanos y sobre todo amar como Cristo nos amó. ¿Y cómo nos amó Cristo? Dando su vida por nosotros. Que el Señor nos ayude a vivir en ese amor, que Él nos dio ejemplo, que Él sea nuestro modelo, que Él sea quien nos inspire en nuestro camino cristiano. Gloria al Padre y al Hijo y al Espíritu Santo.
1: Amén.
0: Se ponen de pie. El Evangelio nos llama a compartir el don que nos ha sido dado mediante la fe y hacerlo fructificar a través del mandamiento del amor. Con esa misma fe, con confianza, presentemos al Señor nuestras súplicas, nuestras oraciones. A cada una respondemos diciendo: concédenos, Señor, la valentía de amar.

0: por la Iglesia para que obtenga de la celebración de los sacramentos la fuerza para servir y amar con la misma medida de Cristo, que es amor sin medida. Oremos.
1: Concédenos, Señor, la valentía de amar.
0: Por el Papa, los obispos, los sacerdotes y todos los consagrados, para que siguiendo el ejemplo de Cristo, sepan amar sin reservarse nada, para llevar a Dios a través de su testimonio a los hermanos que encuentran. Oremos.
1: Concédenos, Señor, la valentía de amar.
0: Por aquellos que toman decisiones que involucran poblaciones enteras, para que puedan comprometerse con el desarrollo de iniciativas que privilegien la igualdad y la fraternidad entre los pueblos, oremos.
1: Concédenos, Señor, la valentía de amar.
0: Por todos nosotros, para que confiando nuestra vida en sus manos, podamos vivir en la alegría del resucitado, fortalecidos por la certeza de que no estamos solos, oremos.
1: Concédenos, Señor, la valentía de amar.
2: Pidamos al Señor para que los diferentes grupos, movimientos en la Iglesia no sean para crear división, sino unidad. Esa unidad que viene del amor infinito de Dios, que es Padre, Hijo y Espíritu Santo, para que el Señor nos conceda ese don a toda la Iglesia, oremos.
3: Concédenos, Señor, la valentía de amar.
2: Dios, que a través de Cristo nos has hecho hijos y no esclavos, haz que cada uno de nuestras acciones se cumpla para la gloria de tu nombre. Por Jesucristo nuestro Señor. Tengan la bondad de sentarse.

Oremos, hermanos y hermanas, para que este sacrificio nuestro y de toda la iglesia sea una ofrenda agradable a Dios Padre Todopoderoso. Santifica, Señor, por tu piedad estos dones, y al recibir en oblación este sacrificio espiritual, conviértenos para ti en una perenne ofrenda. Por Jesucristo nuestro Señor. El Señor esté con ustedes. Levantemos el corazón. Demos gracias al Señor nuestro Dios. En verdad es justo y necesario, es nuestro deber y salvación glorificarte siempre, Señor. Pero más que nunca en este tiempo en que Cristo, nuestra Pascua, fue inmolado. Porque Él es el verdadero Cordero que quitó el pecado del mundo. Muriendo destruyó nuestra muerte y resucitando restauró la vida. Por eso con esta efusión del gozo pascual el mundo entero se desborda de alegría. Y también los coros celestiales, los ángeles y los arcángeles cantan sin cesar el himno de tu gloria.

Santo eres en verdad, Señor, fuente de toda santidad. Por eso te pedimos que santifiques estos dones con la efusión de tu Espíritu, de manera que se conviertan para nosotros en el cuerpo y la sangre de Jesucristo nuestro Señor, el cual, cuando iba a ser entregado a su pasión voluntariamente aceptada, tomó pan, dándote gracias, lo partió y lo dio a sus discípulos, diciendo: tomen y coman todo de él, porque esto es mi cuerpo, que será entregado por ustedes.

Del mismo modo, acabada la cena, tomó el cáliz y dándote gracias de nuevo, lo pasó a sus discípulos diciendo: tomen y beban todo de él, porque este es el cáliz de mi sangre, sangre de la alianza nueva y eterna, que será derramada por ustedes y por muchos para el perdón de los pecados. Hagan esto en conmemoración mía.

Así pues, Padre, al celebrar ahora el memorial de la muerte y resurrección de tu Hijo, te ofrecemos el pan de vida y el cáliz de salvación y te damos gracias porque nos hace digno de servirte en tu presencia. Te pedimos humildemente que el Espíritu Santo congregue en la unidad a cuantos participamos del cuerpo y la sangre de Cristo. Acuérdate, Señor, de tu Iglesia extendida por toda la tierra y con el Papa León, con nuestro obispo Ángel y todos los que en ella cuidan de tu pueblo, llévala a su perfección por la caridad. Acuérdate también de nuestros hermanos que se durmieron en la esperanza de la resurrección y de todos los que han muerto en tu misericordia, admítelos a contemplar la luz de tu rostro. Ten misericordia de todos nosotros y así con María la Virgen, Madre de Dios, su esposo San José, los apóstoles y cuantos vivieron en tu amistad a través de los tiempos, merezcamos por tu Hijo Jesucristo compartir la vida eterna y cantar tus alabanzas.

Fieles a la recomendación del Salvador y siguiendo su divina enseñanza, nos atrevemos a decir: Padre nuestro, que estás en el cielo, santificado sea tu nombre. Venga a nosotros tu reino. Hágase tu voluntad en la tierra como en el cielo. Danos hoy nuestro pan de cada día. Perdona nuestras ofensas, como también nosotros perdonamos a los que nos ofenden. No nos dejes caer en la tentación y líbranos del mal. Líbranos de todos los males, Señor, y concédenos la paz en nuestros días, para que, ayudados por tu misericordia, vivamos siempre libres de pecado y protegidos de toda perturbación, mientras esperamos la gloriosa venida de nuestro Salvador Jesucristo. Señor Jesucristo, que dijiste a tus apóstoles: la paz les dejo, mi paz les doy, no tomes en cuenta nuestros pecados, sino la fe de tu iglesia. Y conforme a tu palabra, concédenos la paz y la unidad, tú que vives y reinas por los siglos de los siglos. La paz de Cristo resucitado esté siempre con ustedes. Como hermanos, démonos un saludo fraterno de paz.

Hermanos y hermanas, este es Jesucristo, el Cordero de Dios que quita todos los pecados del mundo. Dichosos nosotros, los invitados a participar hoy en este banquete. Señor, no soy digno de que entres en mi casa, pero una palabra tuya bastará para sanarme. La comunión con el cuerpo y la sangre de nuestro Señor Jesucristo nos guarden para la vida eterna.

0: Oremos. Señor, después de recibir el don sagrado del sacramento, te pedimos humildemente que nos haga crecer en el amor lo que tu Hijo nos mandó realizar en memoria suya. Por Jesucristo nuestro Señor. Tengan la bondad de sentarse. Damos gracias a Dios de los apostolados que hemos realizado en esta semana. Hemos estado en diferentes comunidades: Yanté, Piedra Parada, Potrero, Clímaco. Hoy hemos estado en Canapará Arriba, Canapará Abajo, Cruzitas. Qué importante es que en estos apostolados podamos participar de la Eucaristía, pero también del sacramento de la reconciliación. Es una oportunidad para recibir esa gracia de Dios, para reconciliarnos con Él, con nosotros mismos y con nuestro prójimo. Mañana sábado tendremos la escuela de agente de pastoral, esta escuela que se comenzó el año pasado. Ya los del año pasado están en el segundo año, y los que comenzaron este año pues en primero. La escuela es de 3 años. Y qué bueno que jóvenes y diferentes agentes de pastoral puedan sentirse motivados a profundizar en las Sagradas Escrituras, la palabra de Dios, profundizar en la liturgia, en la doctrina social de la Iglesia, profundizar en la espiritualidad, profundizar en diversos aspectos que nos ayudan a prestar un mejor servicio a la comunidad. La formación nos permite prepararnos para servir mejor. Entonces, mañana esperamos a los hermanos y hermanas que participan ya de esta escuela de agentes de pastoral. Día de mañana también tenemos el encuentro de los coordinadores y coordinadoras de acólitos. Aquellas comunidades de nuestra parroquia donde ya hay grupo de acólitos, los responsables, los coordinadores, les esperamos el día de mañana en el centro Payaquí a las 9 de la mañana. Y así también aquellas comunidades donde tienen el deseo de formar un grupo de acólitos, de acólitas, de monaguillos, pues también les invitamos mañana para ese encuentro. Qué bonito es poder compartir con los niños que son el futuro de la sociedad y el futuro de la Iglesia también. Así como están estas niñas ahí en el coro Joselito, ¿verdad? Y que, como decía hoy la palabra de Dios, pues sean no solo compañeras, sino amigas, ¿verdad? Así que también los grupos de la Iglesia, de monaguillos, de acólitos, pues son también para ir hermanándose, construyendo una verdadera amistad desde la fe, desde la Iglesia. Igual el grupo de catequizando, de niños, de jóvenes, pues ir también profundizando esa amistad, no solo con Cristo, sino también con los compañeros y compañeras. Así que esperamos mañana a los coordinadores de los grupos de acólitos que ya están, así como aquellas comunidades que desean formar grupos de acólitos. Mañana estaremos compartiendo un material. El día domingo habrá Eucaristía a las 2 de la tarde en Los Vados y a las 4 de la tarde en Escobillal. Ahí, pues les invitamos a esperarnos en Los Vados a las 2 de la tarde y en Escobillal a las 4. Escobillal se está ampliando el oratorio, pero ahí por un ladito vamos a entrar. Entonces habrá Eucaristía en Escobillal. El miércoles es la fiesta de Nuestra Señora de Fátima, patrona de nuestra diócesis. Por lo tanto, aparte de las fiestas patronales que hay en diferentes comunidades, pues también vamos a tener aquí en el Calvario un acto mariano. Vamos a comenzar a las 5 de la tarde y tendremos la Santa Eucaristía a las 6:30. No habrá Eucaristía aquí del santuario, siempre va a ser transmitida, pero desde el Calvario. Allá vamos a tener la Santa Eucaristía. A las 5 comienza con la animación, bienvenida, oración. Vamos a tener un tema sobre la Virgen María. Luego comenzamos la Eucaristía, y después de la Eucaristía los testimonios. Después de los testimonios una pequeña convivencia que vamos a tener ahí en el Calvario. En el contexto también de este mes de mayo, que es el mes de María, y que pues les invitamos a profundizar en esa devoción, ese respeto, ese cariño, esa fe también como nuestra intercesora de la Santísima Virgen María. Así que los esperamos a todos en el Calvario a partir de las 5 de la tarde, los de aquí del pueblo. En cada comunidad pues seguramente también se participa del Santo Rosario por familia o en el oratorio. Aquí también lo tenemos a las 5 de la tarde, todos los días, Santo Rosario. Así que podamos darle esas rosas a la Virgen María, la patrona de la diócesis, Nuestra Señora de Fátima. Se ponen de pie. El Señor esté con ustedes. La bendición de Dios, que es todopoderoso, Padre, Hijo y Espíritu Santo, descienda sobre ustedes, sobre sus familias, permanezca y les acompañe siempre. Saludamos a nuestra Madre, la Virgen María, rezando la salve. Dios te salve, Reina y Madre, Madre de misericordia, vida, dulzura y esperanza nuestra. Dios te salve, a ti amamos los desterrados hijos de Eva. A ti suspiramos gimiendo y llorando en este valle de lágrimas. Ea pues, Señora abogada nuestra, vuelve a nosotros tus ojos misericordiosos y después de este destierro muéstranos a Jesús. Fruto bendito de tu vientre, oh clemente, oh piadosa, dulce Virgen María, ruega por nosotros, Santa Madre de Dios. Que todas las almas de nuestros seres queridos difuntos, por la misericordia de Dios, descansen en paz. Hermanos y hermanas, nuestra Eucaristía ha terminado, podemos ir en paz.
1: Gracias.
0: Agradecemos a Radio Chortí, a la página oficial de nuestra parroquia, el cable Nuevo Amanecer, por la transmisión de la Santa Eucaristía. Bendiciones para todos.

hemos participado espiritualmente de la celebración de la Santa Misa. Que el mensaje que hoy hemos escuchado lo

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Amigos y amigas, muy buenas noches, muy buenas noches. ¿Cómo están? ¿Cómo están mis amigos y mis amigas? Un gusto saludarlos en esta noche, una noche de hoy, viernes 8 de mayo del año 2026. Primeramente, gracias a nuestro papito Dios por permitirnos llegar hasta sus amables hogares y así poderles acompañarles con una programación más a través de su emisora amiga Radio Chortí FM Tierra, la 95.9. Amigos y amigas, gracias por amplificar la 95.9. Vamos a acompañarles hasta eso de las 22 horas 10 de la noche. Ya solamente nos separan 9 minutos 9 y puntualizamos las 20 horas 8 de la noche, mis amigos. El tiempo se nos va rapidito. Gusto, placer enorme poderles acompañarles y llevarles este su programa hasta el rinconcito más lejano de nuestra región Chortí. Vamos a dar inicio a su programa agradeciendo a Dios Todopoderoso, porque gracias a nuestro papito Dios por permitirnos estar con ustedes frente a estos micrófonos de Radio Chortí FM Tierra para llevarles música ranchera. Damos inicio con este primer tema musical, y el tema musical, qué milagro, chaparrita, y hace tiempo que no nos vemos.

Amigos, así damos inicio a su programa de Alegría Ranchera. Gracias, gracias a la amable audiencia, amigos y amigas de su emisora amiga Radio Chortí. Pues por acá en breve estaremos dándoles a conocer quiénes son los colaboradores para este su programa de Alegría Ranchera. Agradecemos a Antonia, gracias por estar en sintonía, fiel oyente. Y bueno, también por acá nos solicita su música, con mucho gusto estaremos complaciendo. Gracias también para todos los que están en plena sintonía. Para mis amigos y amigas que nos sintonizan en las diferentes comunidades de nuestra región Chortí, hasta donde llegamos con la potente señal de su emisora amiga Radio Chortí FM Tierra. Nosotros continuamos complaciendo, mis amigos, porque tenemos más música para complacer en esta noche. Agradeciendo también a todos los que están en sintonía. Gracias también por estar pendiente en la programación de su emisora amiga Radio Chortí. Gracias a Elizabeth también en sintonía. Nos complaciendo, gracias Antonia, por acá vamos a complacer su música.

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Amigos y amigas, llega el momento para felicitar a los cumpleaños y cumpleaños en esta noche. Mil disculpas, mis amigos. Nos fuimos unos minutos fuera del aire debido al corte de energía eléctrica, pero ya estamos nuevamente con ustedes. Vamos a acompañarles, vamos a acompañarles con música para felicitar a los cumpleaños y cumpleaños en este día muy especial, un aniversario más en su dichosa existencia. Para usted, niño, niña, joven, jovencito.

Su abuelo, abuelita, usted que está cumpliendo años el día de hoy, le deseamos muchas bendiciones, que Dios nuestro Señor me lo bendiga y que sigan cumpliendo muchísimos años más. Son los mejores deseos de su emisora amiga Radio Chortí FM Tierra en la 95.9. A todos le deseamos muchas bendiciones, estamos agradeciendo para saludar a la niña Fátima del Rosario Ramírez Orellana en el barrio Agua Caliente. De parte de su querida madrecita María Magdalena Ramírez Orellana, porque este sábado mañana estará llegando a sus 15 florecitas en su bello jardín de su dichosa existencia. De día le desea muchas bendiciones y que la pase de lo mejor en esta fecha muy importante. Bendiciones. Gracias a cada uno de ustedes, gracias por su sintonía, bendiciones para todos los que hoy están celebrando este día muy especial y para los que van a estar de cumpleaños, desde ya les deseamos muchas felicidades. Vamos a felicitarlos, vamos a llevar música, cohetes para felicitar a todos los cumpleañeros y cumpleañeras. Bendiciones.

Amigos, continuamos. Gracias, gracias por estar en sintonía. Solamente 18 minutos, 18 y puntualizamos las 21 horas, 9 de la noche. Su programa Alegría Ranchera. Gracias, gracias a toda la amable audiencia, amigos y amigas que nos sintonizan. Gracias por estar en sintonía. Gracias por acompañarnos. Gracias por amplificar la 95.9. Saludo muy cordial para cada uno de ustedes, amigos, para quienes están en sintonía a través de la aplicación de su emisora amiga Radio Chortí FM Tierra.

Vamos a agradecer a mis amigos y amigas colaboradores para este su programa, gracias a la colaboración de nuestro amigo Adelmo Pérez Uchite desde Las Flores. Gracias, mi amigo, el saludo muy cordial también para Santos Agastume en Tizamarte y también para el Blinde Esquivel desde Zarzal. Así también agradecemos la colaboración de Lorenzo Julio Pérez de Filincas El Guayabo. Así también para Roselis Uchite en el barrio El Cementerio. También agradecemos la colaboración de Marco Tulio Díaz desde Estados Unidos. También para agradecer también a Lili Vázquez allá en, bueno, Lela Chancó, Limar Lela Chancó. Así también para Francisco Aquino Pérez de Tular Centro. Gracias también por formar parte de los colaboradores para este su programa. Agradecemos a cada uno de ustedes. Gracias por su sintonía. Gracias por estar pendiente en la programación de su emisora amiga Radio Chortí FM Tierra. Celia Roseli, gracias también a la prima Irma, a Lidia, a Juanita, gracias también por su sintonía. Buenas noches.

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Amigos, continuamos esta noche. Gracias por estar en sintonía de su programa Alegría Ranchera. Mis amigos, por acá continuamos. Tenemos más por acá. Bueno, tenemos avisos. 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

Amigos, continuamos en esta noche cuando ya solamente 7 minutos y puntualizamos las 21 horas, 9 de la noche. Saludamos también a Lili Vázquez allá en Lilimar, el Anchancó. Saludo muy cordial a su marecita, a todas las marecitas. Ahí también para Lisbeth Pérez, saludo también para su hermano Wilbert Pérez, porque el 15 estará de cumpleaños. Saludos para su madrecita y a todas las madrecitas. Les deseo una feliz noche. Amigos, continuamos complaciendo. Gracias por estar en sintonía. Vamos con este tema musical, Ojitos Color del Cielo.

Gracias, mis amigos. Gracias, gracias por estar en sintonía. Continuamos en esta noche, llevándoles más y mejor música para alegrar corazones. Una noche calurosa, por cierto, en nuestra región Chortí. Gracias, gracias por estar en sintonía. Continuamos complaciendo, mis amigos. Gracias por estar en sintonía de su emisora amiga Radio Chortí FM Tierra. Por acá, pues, llevándoles. Saludos también para Héctor William allá en Escobial. Para saludos también para Herminio, gracias. Saludo muy cordial también para profesor Walter, para doña Adela, y a Francisca Choligo, también para Tonito, gracias. Y Carmen también en sintonía. A Zoila Pérez, gracias. Saludo también para Jorge, para Rolando, también para toda su familia. En sintonía, don Lucas, don Pedro, allá en sintonía, gracias. Nosotros llevándoles más y mejor música para su programa de a todos mis amigos allá en Escobial, tenemos audiencia. Buenas noches. Saludos muy cordial también para el niño André Alexandra Yosin, la primera Méndez ahí en Lajas Oquén. Bueno, ¿quién está de cumpleaños el día domingo 10? ¿Cuándo va a ser 10? El domingo, ¿verdad? Así que felicidades, gracias por estar en sintonía. Vamos a complacer por acá a todos mis amigos que nos sintonizan. Para Héctor William, allá en Escobial, en plena sintonía, el muchacho ya en la hora del descanso. Vamos complaciendo con este tema musical, pero recuerden que el que padece de amores hasta con las piedras habla.

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Gracias, mis amigos. Gracias, gracias por estar en sintonía. Una feliz noche, amable audiencia de su emisora amiga Radio Chortí FM Tierra, complaciendo en esta noche. Saludo muy cordial para usted, amigo y amiga. Gracias por su sintonía. Para todos los que están en plena sintonía, pues por acá nosotros acompañándoles con más música. 21 horas, 9 de la noche, 11 minutos, mis amigos. Ojos que lloran.

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5: Gracias por estar en sintonía. Cuando ya solamente 24 minutos, 24 y puntualizamos las 22 horas 10 de la noche. Saludos muy cordial a mis amigos y amigas colaboradores. A Abelmo Pérez Uchite desde Las Flores. Así también para Santos Agastume en Tizamarté. También para Hermelinda Esquivel desde Zarzal. Gracias también a Lorenzo Julio Pérez de Filincas El Guayabo. Rosales Uchite en el barrio El Cementerio. Así también para Marco Tulio Díaz desde Estados Unidos. También agradecemos la colaboración de Francisco Aquino Tular. Gracias también por formar parte de los colaboradores para este su programa de Alegría Ranchera. También para Lili Vázquez allá en Limar, Lerán, Chanco. Muchísimas gracias por su sintonía y su colaboración. Gracias a Noemí Espino también en plena sintonía. Una feliz noche. Vamos complaciendo este tema musical. Gracias también a todos mis amigos para quienes nos sintonizan a través de la aplicación de su emisora amiga Radio Chortí FM Tierra. Contigo aprendí.

Amigos y amigas, continuamos en esta noche. Gracias, gracias por estar en sintonía de su emisora amiga Radio Chortí FM Tierra. Una feliz noche, amigos que nos sintonizan. Gracias por acompañarnos, gracias por estar pendiente en la programación en esta noche. Saludamos también a su amigo Marco Tulio Díaz allá en Atlanta, Georgia, Estados Unidos. Saludo también para toda su familia allá en Tuticopote, en especial a su esposa, a Sofía García, también para sus hijitos, para toda su familia en plena sintonía, complaciendo.

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2: ¡Qué lindo!

Amigos, continuamos en esta noche cuando ya solamente 12 minutos y puntualizamos las 22 horas 10 de la noche. Gracias también por estar en sintonía a todos mis amigos y amigas en esta noche, para quienes nos amplifican en diferentes partes de nuestra región Chortí. Gracias por amplificarnos. Saludo muy cordial también para Elizabeth, la familia Recinos en plena sintonía, a su amigo Pedro Gutiérrez, a Aura también en sintonía. Gracias por amplificarnos. Una feliz noche. Vamos complaciendo. Saludos para Melinda Esquivel de Zarzal, nos sintoniza. Gracias por estar en sintonía. Saludamos también a mis amigos allá en Olopan, en Esquipulas y en Quetzaltepec, que tenemos a Unisa José Lara, también tenemos audiencia.

Amigos, ya acercándonos a la parte final, ya 6 minutos, 6 y puntualizamos las 22:10 de la noche. El tiempo se nos va rapidito, mis amigos, el tiempo se nos va rapidito, agradeciendo también a cada uno de ustedes. Para quienes nos acompañan esta noche, una noche de hoy, estamos en el día viernes 8, mis amigos. Gracias por estar en sintonía, vamos complaciendo El Abandonado. Esta es música de Paco Pineda.

Amigos, continuamos ya solamente un minuto y puntualizamos las 22:10 p.m, ya acercándonos a la parte final de nuestra participación, agradeciendo primeramente a Dios nuestro Señor, porque gracias a nuestro papito Dios llegamos hasta sus amables hogares. Y así que gracias también a todos y cada uno de ustedes, amigos y amigas que nos sintonizan en diferentes lugares de nuestra región Chortilla, hasta donde llegamos también con la potente señal de la 95.9. Gracias a nuestro papito Dios por permitirnos estar con ustedes frente a estos micrófonos de Radio Chortilla FM Tierra y así llevarles música ranchera hasta el rinconcito más lejano de nuestra región Chortilla. Les agradecemos en esta noche, agradecemos a cada uno de ustedes, a mis amigos y amigas colaboradores, para quienes colaboran, para que este su programa siga llegando. Esperamos estar con ustedes en otra próxima oportunidad, si Dios así nos lo permite. Vamos a ponerle punto final con este último tema musical, ya para finalizar su programa de Alegría Ranchera, agradeciendo también a cada uno de ustedes, amable audiencia de su emisora amiga Radio Chortí FM Tierra. Gracias, mis amigos, gracias a cada uno de ustedes. Finalizamos con dos temas musicales, El Consejo y Como una Rosa. Con esto llegamos a la recta final. Les deseamos que pasen una feliz noche, felices sueños y un alegre despertar. Que Dios y los angelitos me los guarde. Feliz noche, con permiso.

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Señor Jesús, tú has querido que la familia sea un lugar de comunión y de paz, que al estar tú siempre presente en medio de ella, las cargas, dificultades, conflictos, incomprensiones, las rupturas y las divisiones les sean llevaderas. Haz que quienes integran el hogar vivan siempre en paz consigo mismo y con los otros. Bendícela, Señor, como testigo de su amor en las penas y en las alegrías. Bendice sus fatigas, su salud y su bienestar. Acompáñala siempre en el duro camino de la vida y abre sus puertas a todos los que quieren compartir con ella tu mismo amor. Escucha esta súplica que te presentamos por intercesión de tu Santísima Madre, Reina de la Familia, Reina de la Paz. Amén.

con un día más de labor radial, agradeciendo a nuestra noble audiencia el haber compartido la intimidad de su morada con nosotros. Gracias porque juntos contribuimos al desarrollo de nuestra amada tierra. FM Tierra se retira del aire. Nos vamos complacidos de haber servido durante este día. Nos vamos a seguir trabajando para llevarle amenidad el día de mañana. Y por hoy, muchas gracias por ser parte de su hogar y porque juntos rendimos homenaje a nuestra Madre Tierra. Dios les bendiga en el transcurso de su descanso, deseándoles un mañana mejor, lleno de prosperidad y nuevas ilusiones. ¡Felices sueños!

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la señal de la Santa Cruz, de nuestros enemigos, líbranos, Señor Dios nuestro. En nombre del Padre, del Hijo, del Espíritu Santo. Amén. Corazón doloroso e inmaculado de María, ruega por mí que me refugio en ti. Corazón doloroso e inmaculado de María, ruega por nosotros que nos refugiamos en ti. Te pedimos, María, Madre de Dios, Madre mía, Madre nuestra, mediadora de todas las gracias, que vengas a orar conmigo, con nosotros, por mí, por nosotros, en mí, en nosotros, y desde mí, desde nosotros, todo este día. Y que una vez más con tu pie virginal aplastes la cabeza a la serpiente antigua. Amén. En el nombre de Jesús crucificado y con su preciosa sangre derramada, sello, aíslo, protejo, cubro a todas las personas que están aquí presentes.

mi padre, a mi madre, a mis hermanos, a mis hermanas, a mis hijos, a mis nietos, a mis abuelos, a mis tíos, a mis primos, a mis amigos. También protejo a las que están por llegar, las que vienen en camino. Con esa misma sangre sello, aíslo, protejo, limpio, purifico y cubro este lugar, este templo, esta iglesia, esta casa, auditorio, dormitorio, salón, escuela, lugar de retiro, casa de oración, automóvil, calles y avenidas. Señor, que todo lo que te mencioné quede cubierto, aislado, protegido y sellado con tu sangre derramada, para que no sufra ningún daño. A los brujos, brujas, hechiceros, nahuales, gurúes y a todos los agentes de Satanás que se encuentren aquí o estén por llegar, los sello con esta misma sangre derramada de Jesucristo, para que queden anulados sus poderes y sus maleficios y nunca más vuelvan a molestarnos. Y así, atados, amordazados y encadenados, les ordeno que salgan a postrarse a los pies de Jesucristo y les regreso todo lo que estén haciendo, para que vean que estoy protegido y sellado con la sangre preciosa de Jesús. Atados, amordazados y encadenados, les ordeno que salgan a postrarse a los pies de Jesucristo. Y les regresamos todo lo que estén haciendo, para que vean que estamos protegidos y sellados con la sangre preciosa de Jesús.

Muy buenos días, muy buenos días. ¿Cómo están? Es un gusto saludarlos en esta mañana, una mañana de hoy sábado, sábado 9 de mayo del año 2026. Primeramente, gracias al poder de nuestro papito Dios por permitirnos estar nuevamente con ustedes frente a estos micrófonos de Radio Chortí FM Tierra y así poderles acompañarles con una programación más a través de su emisora amiga Radio Chortí FM Tierra. Vamos a acompañarles en esta mañana hasta eso de las 6 de la mañana. Gracias por amplificarnos. Buenos días. Damos inicio en esta mañana.

Gracias, gracias por estar en sintonía en esta mañana. Estamos en las 4 de la mañana con 28 minutos, 4:28. Gracias por estar en sintonía. Noble mañana, bendiciones para cada uno de ustedes, amable audiencia. Usted que nos sintoniza, muchísimas gracias por estar pendiente en la programación de su emisora amiga Radio Chortí FM Tierra y su programa Caminando con Jesús y María.

Gracias, gracias. En esta mañana continuamos. En esta mañana tenemos por acá. Vamos a ver del caserío Aldea Tisipe, Camotán, para el programa Caminando con Jesús y María, de parte de Dorita Leticia Interiano. Se complace en saludar a su querida abuelita Santa Paulina Ramírez por estar acercarse el mes de todas las madrecitas en este 10 de mayo. Muchísimas bendiciones. Dice por acá: en tus ojos vive el cielo, en tu risa canta el sol, cada palabra que pronuncias me acaricias el corazón, tus manos son mi refugio, tu voz y suave y abrigo en el silencio compartido, me siento siempre contigo. No hay distancia que me aparte, ni el tiempo puede borrar, y el fuego que tú encendiste y no deja de brillar. Bendiciones, gracias por estar en sintonía en esta mañana. Muchísimas gracias por amplificarnos. Dice acción de gracia al Santiago Apóstol por la protección de Josefina Valdés y por la salud y protección de la niña Erika, pidiéndole a Dios para que no les falte la salud. Pedido por Expectación de la Cruz desde Agua Blanca, Olopa. Bendiciones, gracias a Expectación allá en sintonía, allá en Agua Blanca, Olopa. Muchísimas gracias por amplificarnos en esta hora de la mañana. Continuamos, estamos a solamente 19 y puntualizamos las 5 de la mañana. 19, puntualizamos las 5 de la mañana. Estamos en su programa Caminando con Jesús y María. Bendiciones para cada uno de ustedes que nos amplifican en esta mañana, en este día sábado, un fin de semana, algunos recibiendo el merecido descanso, así que les deseamos un feliz descanso. Bendiciones.

Gracias, gracias por estar en sintonía en esta mañana. Estamos en las 4 de la mañana con 50 minutos 10 y puntualizamos las 5 de la mañana en su programa Caminando con Jesús y María. Gracias por estar en sintonía. Gracias a Hermelinda Esquivel de Zarzal. Gracias también a Abelardo Díaz desde Pinalito. El saludo también para Cleotilde en sintonía. Lisbeth Pérez, Alondra Wilber y a toda su familia en plena sintonía. Gracias a todos y cada uno de ustedes, amable audiencia, usted que está en sintonía en esta mañana, pues por acá acompañándoles con su programa Caminando con Jesús y María. Un gusto, un placer acompañarlos en esta hora de la mañana. Bendiciones.

Muchas gracias por estar en sintonía. Seguimos acompañándoles en esta mañana. Muchísimas gracias por estar en sintonía. Estamos en su programa Caminando con Jesús y María. Bendiciones para usted que está en sintonía en su programa en este día sábado 9 de mayo.

Gracias, gracias por estar en sintonía. Continuamos en esta mañana. Gracias por amplificar la 95.9 de FM Tierra en su programa Caminando con Jesús y María. Llega así también, agradecemos a todos los que están en plena sintonía. Para usted, amable audiencia, usted que nos acompaña, muchísimas gracias por amplificarnos. Gracias por estar pendiente en esta mañana de sábado. Estamos a un fin de semana, por supuesto. Ya estamos ya a 9 del mes número 5. Reiteramos el saludo para Abelardo Díaz, allá Pinalito, también para don Rufino. Gracias por estar en sintonía. Saludo para Isidoro Vázquez, para Alba Odilia, para Clotilde. Buenos días.

0: Gracias, gracias por estar en sintonía. Seguimos en esta mañana. Continuamos complaciendo. Saludo muy cordial para todos y cada uno de ustedes, amable audiencia.
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0: Saludo para Tiarcelia, Roseli, gracias por estar en sintonía. Juanita Lidia, de Huicho en sintonía. Gracias por estar pendiente de la programación de su emisora amiga Radio Chortí FM Tierra.

vamos a agradecer también, vamos a felicitar a todos los que hoy están celebrando una fecha muy importante, un aniversario más en su dichosa existencia. Gracias, gracias. Saludamos también a Nío Alexander, a Jocelyn, a Julio Méndez, ahí en Lajas Oquén, para su hermanita. El día de mañana estará de cumpleaños, 10 de mayo. Así que a la niña, bueno, bendiciones, felicidades allá en Lajas. Nos sintoniza, el saludo muy cordial a la familia Méndez, ahí en sintonía. Gracias, tenemos para acá de María para saludar a su abuelito Cruz Ramírez, que el 12 de mayo estará llegando a sus 77 años de vida. Bendiciones. Que el patrón Santiago le regale muchos años más de vida para alegría de toda su familia. Saluda de parte de su nieto Milvia, Vilma, Alex, Noé, Angelito, Gloria, Neida, Nelson, Silvia, Sandy, Junior, Darwin, todos de apellido Ramírez. Escuchan en Amatío. Desea muchas bendiciones, felicidades para todos los que están en plena sintonía. Bendiciones para cada uno de ustedes, amable audiencia. También para los que hoy están celebrando una fecha muy importante. Así que Dios nuestro Señor me lo bendiga y que sigan cumpliendo muchísimos, muchísimos años más de vida. Saludo también para Josué Abraham, que el día 14 también estará de cumpleaños. Ya en Pinalito nos sintoniza en casita. Gracias por su sintonía, toda la familia Suchite.

Agradeciendo la sintonía también para Vicente Espino allá en Rulacito, La Lima, Camotán. Gracias también por su sintonía. Saludando también a Norilda Espino porque el día de hoy está cumpliendo 4 años de vida. Les sea felicidades. Gracias por su sintonía.

Gracias, gracias. Vamos a solamente 11 minutos, 11 y puntualizamos las 6 de la mañana en su programa Caminando con Jesús y María. Gracias por su sintonía. Para todos los que están en plena sintonía por acá complaciendo y llevándoles más cantos para complacer, agradecemos también a todos los que colaboran para que este su programa siga llegando. Muchísimas gracias. Vamos a agradecer a Delmo Pérez Suchite de Telaflores, también para Genaro Pérez en Quebrada Seca Boquén, familia Vázquez Raimundo del Mineral. Al saludo para Salvador Vázquez allá en el Mineral, Hermelinda Escribir de Zarzal, Jesús Miguel Solís de Estados Unidos, Lorenzo Julio Pérez del Guayabo, también para Baudilio Álvarez de Pelío Negro, a Betty Interiano García de Estados Unidos, también para Marvin Interiano de Estados Unidos. Sí, también para Octavio García del Volcán Camotán, Cándida García del Carrizalón Copán, Genaro Melilda Reyes de Cruz de Quequesque, San Juan Ermita, y también para Francisco Guillén de Talquesal. Gracias a José Carlos Pérez de Estados Unidos, así también para Agripina Santiago de Tular, a Benedicto Pérez de Tular, Francisco Pérez Santiago de Tular, a Glendy Marisol Pérez de Tular, Cindy Consuelo Pérez de Tular, a Kevin Benedicto Pérez del Tular, Francisco Aquino de Tular, Felipa López Ramos de Yerbabuena La Mina. Gracias por soporte económico para este su programa Caminando con Jesús y María. Muchísimas bendiciones a todos los que están en plena sintonía cuando ya solamente 9 minutos y puntualizamos las 6 de la mañana. Bendiciones.

Así es, estamos a 5:05 y puntualizamos las 6:00 a.m, ya acercándonos a la parte final de nuestra participación, ya la parte final en esta mañana, agradeciendo a cada uno de ustedes, amable audiencia. A Dios nuestro Señor, porque a Él le debemos todo. Gracias a nuestro papito Dios, llegamos hasta sus amables hogares, acompañándoles con su programa Caminando con Jesús y María. Gracias, bendiciones para usted que está en sintonía en esta mañana de sábado, un fin de semana, por supuesto, llegando ya a otro fin de semana en el mes número 5 del año 2026. Vamos a finalizar nuestra participación en esta mañana. Muchísimas gracias por su sintonía. Bendiciones para cada uno de ustedes que nos amplifican en diferentes lugares a través de la aplicación. También para quienes nos sintonizan, gracias. También agradecemos a cada uno de ustedes que nos sintonizan en la hermana República de Honduras, allá en Carrizalón. También tenemos audiencia en las diferentes comunidades de Copán, Ruinas, Honduras, allá en sintonía. Muchísimas bendiciones para todos y cada uno de ustedes. Esperamos estar con ustedes en otra próxima oportunidad. Si Dios así nos lo permite, finalizamos con este último canto, Un Día en el Camino. Gracias a Jaime Díaz, a los encuentros, nos sintoniza. El saludo muy cordial para toda su familia. El saludo también para nuestro amigo Marco Tulio Díaz, allá en Atlanta, Georgia, Estados Unidos. El saludo también para toda su familia allá en Tuticopote, en especial a su esposa Sofía García y a sus hijitos allá en plena sintonía. Bendiciones para cada uno de ustedes, amable audiencia. No cambien de sintonía. Continuamos con la programación de su emisora amiga Radio Chortí FM Tierra.

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Cuando los primeros rayos del sol y el cantar de los pájaros anuncia un nuevo amanecer, usted, amigo y amiga, que se prepara para realizar las actividades de este día, Radio Chortilla, a través de las ondas sonoras, llega con su programa Alegría Mañanera, un programa donde le estaremos acompañándolos con la lectura de saludos, avisos y la complacencia de música ranchera y norteña. Alegría Mañanera les dice presente en esta mañana. Buenos días, muy buenos días, amable audiencia de la 95.9. Amigos, ¿cómo están? Es un gusto saludarlos en esta mañana, una mañana de hoy, sábado 9 de mayo del año 2026. Primeramente, agradeciendo a Dios Todopoderoso, gracias por permitirnos llegar hasta sus amables hogares y así poderles acompañarles con una programación más a través de su emisora amiga Radio Chortí FM Tierra en la 95.9. A todos los que están en sintonía, les deseamos muchas bendiciones, una feliz mañana. Gracias, gracias por amplificarnos una mañana de hoy, sábado, un fin de semana. Algunos reciben el merecido descanso, algunos pues en el trabajo, ya haciendo los preparativos en esta mañana. Algunos van de regreso a casita, los que trabajan de 24 a 24, así que ya es momento que van de regreso a casita. Les deseamos muchas bendiciones, felicidades, buena suerte, a pasarla bien, a recibir ese merecido descanso después de una ardua labor. Así que les deseamos a cada uno de ustedes bendiciones en este fin de semana. Mis amigos y mis amigas, gracias por su sintonía. Otros por acá, pues ya listo y preparado para acompañarles y llevarles una programación hasta el rinconcito más lejano de nuestra región Chortí. También para quienes nos sintonizan a través de la aplicación, gracias. Gracias, gracias por estar en sintonía. Estamos en su programa de Alegría Mañanera. En esta mañana vamos a dar inicio con este primer tema musical. Bueno, agradecemos también a los que nos sintonizan, a mis amigos y amigas colaboradores, para quienes colaboran para que este su programa siga llegando. En breve estaremos dándoles a conocer quiénes son los colaboradores. Muchísimas gracias también por darle vida a su programa de Alegría Mañanera. Bendiciones para cada uno de ustedes en esta mañana de sábado 9 de mayo del 2026. Damos inicio. En esta mañana vamos a acompañarles hasta eso a las 8 de la mañana.

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Amigos, continuamos. Gracias por estar en sintonía. Vamos a continuar en esta mañana. Estamos en las 6 de la mañana con 23 minutos. 6 de la mañana 23 en su programa Alegría Mañanera. Mis amigos y mis amigas, gracias por estar en sintonía. Continuamos en esta mañana acompañándolas con más y mejor música para alegrar corazones en esta mañana.

Estamos a las 6 de la mañana, 27 minutos, 6 de la mañana, 27 minutos en su programa de Alegría Mañanera. Gracias por estar en sintonía y nos vamos con mi gordita.

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Gracias, estamos en las 6:33, 6:33, solamente 27 y puntualizamos las 7 de la mañana, 27 y puntualizamos las 7 de la mañana, su programa de Alegría Mañanera. Mis amigos, gracias por estar en sintonía. Paloma Mentirosa.

Gracias, gracias, gracias por estar en sintonía. En esta mañana nosotros continuamos en su programa de Alegría Mañanera. Para mis amigos y amigas en esta mañana, para quienes nos sintonizan, muchísimas gracias por amplificar la 95.9 de FM Tierra. Un gusto, un placer enorme poderles llevarles música ranchera.

Vamos complaciendo en esta mañana, continuamos en esta mañana agradeciendo también, gracias a doña Bernaldina, gracias por estar en sintonía, Matío nos sintoniza, gracias a... Así también estamos agradeciendo la sintonía también para... vamos a ver, gracias a Milo, el Coco, Carlitos Aguiar, y a toda su familia en plena sintonía. Así que gracias a la prima Irma en el barrio del cementerio de Tiarcelía Roseli, gracias por estar en sintonía. Una feliz mañana, bendiciones.

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Seguimos a 9:09 y puntualizamos las 7 de la mañana, 9 y puntualizamos las 7 de la mañana en su programa de Alegría Mañanera. Gracias por estar en sintonía. ¡Oh!

Amigos y amigas, continuamos en esta mañana, continuamos complaciendo. Gracias por estar en sintonía. Más y mejor música para esta mañana, cuando ya solamente 8 minutos y puntualizamos a las 7 de la mañana. Reblinda Esquivel desde Zarzal, gracias por su sintonía. El saludo también para agradecer en esta mañana a gracias a todos los que nos sintonizan en el municipio de Camotán y sus diferentes comunidades en plena sintonía. Una feliz mañana, bendiciones para cada uno de ustedes, amable audiencia. Vamos complaciendo. Saludo para Aura, buenos días.

amigos y amigas, un minuto y puntualizamos las 7 de la mañana, ya solamente un minuto y puntualizamos las 7 de la mañana en su programa de Alegría Mañanera. Gracias por estar en sintonía. Gracias por acompañarnos en esta hora en la mañana. Vamos a agradecer a mis amigos y amigas colaboradores para este su programa. Vamos a agradecer a mis amigos y amigas colaboradores en esta mañana. Tenemos por acá, vamos a agradecer la colaboración de nuestro amigo Adelmo Pérez Suchite desde Las Flores. Gracias, mi amigo.

Jesús Méndez en Yanar Cumbre. Gracias también a Hermelinda Esquivel de Zarzal. También agradecemos la colaboración en esta mañana de Roseli Suchita en el barrio El Cementerio. También agradecemos a Expectación de la Cruz desde Agua Blanca, Olopa. Muchísimas gracias a todos mis amigos y amigas colaboradores. Gracias por darle vida a su programa de Alegría Mañanera.

la sintonía también, gracias a doña Vilma en Tierra Blanca, nos sintoniza, muchísimas gracias por su sintonía. Tenemos correspondencia que llega por acá de Expectación Méndez de la Cruz, desde Agua Blanca, Olopa, saludando a Emiliano Suchite, también para Arnoldo de la Cruz, Víctor Reyes de la Cruz y también para Alicia de la Cruz. Saludo para María Dolores de la Cruz, a Josefa Valdés, gracias por su sintonía. Vamos a ver por acá, nos solicita tema musical, ya llegó Por Quien Lloraba y también Sigue Tu Camino, vamos complaciendo, pero antes nos vamos con este tema musical, Sigue Tu Camino, dos mujeres juntas no pueden vivir, así con este tema musical complacemos a la Expectación Méndez de la Cruz, allá en Agua Blanca, Olopa, tenemos audiencia y también para Doña Vilma, buenos días.

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amigos y amigas, llega el momento para felicitar a los cumpleaños y cumpleañeras en esta mañana. Para quienes hoy amanecieron de cumpleaños, bendiciones, felicidades en el día de su santo, un aniversario más en su dichosa existencia, que Dios nuestro Señor me lo bendiga y que siga cumpliendo muchísimos, muchísimos, muchísimos años más para alegría de toda su familia. Esa bendición, ese regalo más lindo que Dios nuestro Señor le regala. Estamos agradeciendo en esta mañana, gracias, gracias a todos los que están en plena sintonía. Gracias por acá, vamos a agradecer en esta mañana. Vamos a ver por acá. Vamos a ver, dice por...

0: Vamos a agradecer en esta mañana, saludo muy cordial también para agradecer su sintonía, bendiciones, felicidades. Vamos a ver, tenemos el saludo por acá, dice de parte, para saludar a la niña Fátima del Rosario Ramírez Orellana en el barrio Aguacaliente, de parte de su querida madrecita María Magdalena Ramírez Orellana, porque hoy sábado está llegando a sus 15 florecitas en su bello jardín de su dichosa existencia. Esperamos que la pase lo mejor en compañía de toda su familia. Bendiciones, felicidades en el día de su santo, un aniversario más en su dichosa existencia. Aparte de toda su familia, la familia Orellana.
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0: Gracias, saludo muy cordial también de parte de, para saludar también a la niña Yesli Yuribet Méndez Suchite, allá en Lajas Oquén. El saludo va de parte de su abuelita y a toda la familia Suchite allá en Pinalito, para felicitar a la niña Yesli Yuribet Méndez Suchite allá en Lajas Oquén. El día de mañana 10 estará de cumpleaños. Saludo al lado de sus hermanitos, a Ander Alexandra Jocelyn. Muchísimas gracias por estar en sintonía. La familia Méndez allá en Lajas Oquén, gracias por estar en sintonía. Bendiciones para todos los que están celebrando ese cumpleaños. A Josué Abraham también allá en casita. Bueno, el día 14 estará de cumpleaños. De parte de la familia Suchite.
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0: Especial en esta mañana para felicitar a todos los que hoy están celebrando este día muy especial. Hoy 9 y para los que van a estar de cumpleaños en este mes de mayo. Bendiciones, felicidades, gracias por estar pendiente en la programación de la 95.9. Un gusto, un placer enorme poderles felicitarlos a usted, niño, niña, joven, jovencito, abuelo, abuelita, llegando a otro año más. Que Dios nuestro Señor nos los bendiga y que sigan cumpliendo muchos, muchos años más. Deseo de su emisora amiga Radio Chortí FM Tierra, la 95.9, transmitiendo en el oriente del país de Guatemala. Felicidades, cumpleañeros y cumpleañeras, en este día muy especial. Vamos a llevarle música, cohetes, para felicitar a todos los que hoy están celebrando este día muy especial. Bendiciones.

Pues agradeciendo la sintonía también para Rosa Angélica Pérez López desde Amatillo, nos sintoniza, el saludo muy cordial para su cuñada, dice Leticia Rafael González, porque el día de 15 estará de cumpleaños, primero día de San Isidro, también Isidra, buenos días.

que esta mañana el saludo para de parte de las hermanitas Suchite para saludar a Josué Abraham, porque el día 14 estará de cumpleaños. Les sea felicidades.

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Gracias por estar en sintonía. Continuamos en esta mañana, seguimos acompañándoles con más en su programa de Alegría Mañanera. Así que don Expectación de la Cruz allá en Agua Blanca, Lopa, en plena sintonía. Gracias para toda su familia. Gracias por acá del caserío El Cañón, Aldea Tisipe, Camotán. Nos llega para programa Alegría Mañanera de parte de Carla y Fernando Interiano. Complacen saludar a su querida y a abuelita por acercarse el 10 de mayo, Santa Paulina Ramírez, y le manda un poema, dice: azul el cielo, que blanca es la arena, qué linda es mi abuelita, tan dulce y tan buena. Así que gracias por estar en sintonía en esta hora de la mañana. Saludamos, gracias desde Cañón Tisipe, Camotán, para de parte de Alicia Esperanza Interiano Ramírez. Se complace saludar a su querida madrecita. Ella es Santa Paulina Ramírez, por acercarse el mes. Es muy especial de todas las madrecitas del mundo. Le manda un poema, dice por acá. Dice: mamita, ¿quién como tú me das tu amor? ¿Quién como tú me hiciste de mí la mejor? Cambiaste tu mundo por darme a mí todo el amor. Gracias a ti soy quien soy. A ti, mamita, una palabra llena de amor. A ti, mamita, en tu día y todos los días siempre serás lo mejor. Gracias por guiar mis pasos y mis manos. Gracias por las noches de entrega. Gracias por tus cuidados hoy en tu día. Gracias por ser la mamá más bella. Gracias por sintonizarnos. Gracias también por escribir su cartita para este su programa de Alegría Mañanera. Estamos en las 7 de la mañana con 26 minutos, 7:26, mis amigos, como el tiempo se nos va rapidito, mis amigos, tiempo se nos va rapidito. Gracias para todos los que están en plena sintonía, una feliz mañana, gracias para usted que está en sintonía, saludo muy cordial para don Expectación de la Cruz, ya llegó por quien lloraba, llegó tu cariñoso. Gracias por estar en sintonía, una mañana de sábado, un fin de semana, por supuesto.

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Continuamos en esta mañana. Gracias por estar en sintonía. Por acá, agenda de fiesta patronal en honor, dice por acá, vamos a ver, a San Isidro Labrador desde Caparjá, Camotán. El Consejo Pastoral Local y toda la comunidad católica de Caparjá invita a todas las comunidades cercanas y a las comunidades que desean acompañar, asimismo las comunidades de los hermanos país de Honduras, a participar en las actividades de fiesta patronal este 13 al 15 de mayo. Las actividades son las siguientes. El 5 de mayo dieron inicio con la posada en distintos hogares. 13 de mayo, solemne procesión con la imagen de San Isidro Labrador saliendo del Roblarcito Caparjá en casa de hermana Mirza Vázquez a las 10 de la, dice por acá, de la mañana. Tarde, acompañada de los coros peregrinos de San Francisco de Asís de Filincas y el coro de San, dice por acá, dice Tahuayní, la Unión Zacapa. La procesión será transmitida por Eventos Jorge Ramírez y patrocinado por Hermano Anónimo. 6 de la tarde, cantos de animación y celebración de la palabra de Dios por los hermanos de Santiago Rodeo. Así también, día 14, 6 de la tarde, cantos de animación y alabanzas y la palabra de Dios por los hermanos del ministro Luz y Vida de Cristo de Suchiquer, Huapinol, Jocotán, y comunidad en general. Día 15 de mayo, 4 de la mañana, serenata en honor a San Isidro Labrador por el coro Sagrado Familia del Caserío Peña Blanca, El Limón. 10 de la mañana, Santa Misa, presidida por el padre Cristian Nufio y cantada por el coro Obrero de Jesús del Caserío El Talco, Tisipe. 6 de la tarde, canto de animación, celebración de la palabra de Dios por los hermanos invitados de San Pedro y San Pablo de Tacherjá, San Juan Ermita y comunidad en general. Agradecimiento a todas las personas por el apoyo y la realización de esta fiesta patronal, a todos les de ofrendan y todo lo que aquel hermano que participa en la organización de la misma. Dios les bendiga. Gracias por estar en sintonía. Una feliz mañana, bendiciones para todos y cada uno de ustedes, amable audiencia. Vamos complaciendo, continuamos con más en su programa de Alegría Mañanera. Gracias por amplificarnos en esta hora de la mañana para usted que está en sintonía. Le deseamos muchas bendiciones, amigos y amigas de su emisora amiga Radio Chortí FM Tierra. Vamos complaciendo.

Amigos, continuamos. Gracias, gracias a la sintonía para usted, amigo y amiga. El saludo muy cordial también para agradecer la sintonía a nuestro amigo Marco Tolio Díaz, allá en Atlanta, Georgia, Estados Unidos, fiel oyente y colaborador también para su programa de Alegría Mañanera. Gracias por su sintonía. Saludos para toda su familia allá en Tuticopote, en especial a su esposa, Sofía García, a tus hijitos en sintonía. Una feliz mañana. Bendiciones.

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5: Gracias por estar en sintonía. Estamos a solamente 10 minutos, 10 y puntualizamos las 8 de la mañana, ya acercándonos a la parte final. Gracias a todos y cada uno de ustedes, amable audiencia, usted que está en sintonía. Saludamos a nuestros amigos, fieles oyentes y colaboradores: Adelmo Pérez Uchite desde Las Flores, a Jesús Méndez de Niarar Cumbre, así también para Melina Esquivel de Zarzal. Gracias a la colaboración también de Roseli Suchite en el barrio El Cementerio, y también para Expectación de la Cruz desde Agua Blanca, Olopa. Gracias, mis amigos, una feliz mañana, bendiciones para cada uno de ustedes, para quienes colaboran para que este su programa siga llegando y nosotros acompañándoles con más música en esta mañana. Bendiciones, nos vamos con más música, pero qué chulada de Maíz Prieto.

Gracias, gracias por su sintonía. 7:07 y puntualizamos las 8:00 a.m. Ya solamente 7 y puntualizamos las 8:00 a.m. en su programa Alegría Mañanera, Aquellas Caricias. Hacemos las sintonías para Santa Díaz desde Tunucos, saludando a María Esmelda, que el 14 cumpleaños, a María Antonia el 13, desea muchas bendiciones, felicidades.

Amigos y amigas, llegamos a la recta final. Llegamos a la recta final de su programa de Alegría Mañanera. No me resta más que agradecer primeramente a Dios nuestro Señor, porque gracias a nuestro papito Dios llegamos hasta sus amables hogares. Gracias también a todos y cada uno de ustedes, amable audiencia, a usted que nos acompaña en esta mañana. Gracias por su sintonía. Bendiciones para usted que está en sintonía de su emisora amiga Radio Chortilla FM Tierra. Tenemos que ponerle punto final a su programa en esta mañana. Agradecemos a todos los colaboradores, para quienes colaboran, para que este su programa siga llegando hasta sus amables hogares. Y saludo también para quienes nos sintonizan a través de la aplicación. 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Puede visitar las oficinas de Radio Chortilla FM Tierra a dejar su colaboración para los diferentes programas que le gusta escuchar. Así que, mis amigos, buena mañana, bendiciones para usted en diferentes partes de nuestra región Chortillas, donde llegamos con la potente señal. Esperamos estar con ustedes en otra próxima oportunidad, si Dios así nos lo permite. A Santa Díaz vamos a complacer con este tema musical y con esto llegamos a la recta final. Deseamos que pasen una feliz mañana, que Dios nuestro Señor nos acompañe. Feliz día, con permiso.

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6: Les voy a contar la historia de dos muchachos que en su juventud solían llevar serenata a la misma chica. El tiempo los separó y fue también el tiempo el que se encargó de reunirlos otra vez. Y esto fue lo que sucedió.

es casi la hora de empezar un nuevo día y la verdad, reconozco que no me gusta nada madrugar. Quizás sea esa la razón por la que tengo tan mal despertar. Te agradezco tanto que cada mañana me regales tu primera mirada, sonrisa y que me digas buenos días, mi amor. Me encanta mirarte cuando me preparas el café.

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buenos días, amigos y amigas. ¿Qué tal? ¿Cómo están? Es un gusto poder saludarles en este sabadito fin de semana. Hoy es 9 de mayo del 2026. Se acerca una fecha especial, el Día de la Madre. Muchas personas el día de hoy pues están celebrando desde ya este día especial, una fecha importante para compartir con ese ser que nos dio la vida, que nos ha dado lo necesario para poder sobrevivir y sobresalir. Entonces también es un día para desearle lo mejor a nuestra madre. A veces nuestro comportamiento es el mejor regalo que le podemos dar, no es una cosa material, o a veces lo más caro es el comportamiento que le demos, pues eso dice mucho de nosotros hacia ellas, porque les devuelve la tranquilidad, les devuelve pues esa confianza de que tienen un hijo con valores, con principios, con fundamentos, y que no le pasa nada cuando el ser humano es bien educado, es bien portado. Entonces estaremos acompañándoles hasta las 10 de la mañana con los mejores temas musicales del recuerdo, la música del ayer, hoy y siempre. Vamos a dejarles con algo de Grupo Indio y esta canción se llama Herida.

8:28 en FM Tierra 95.9. Le estamos deseando una maravillosa mañana en este sabadito 9 de mayo. Pues que nuestro creador le acompañe en las actividades planificadas para hoy y sobre todo que sean pues un éxito, que tengan al final resultados positivos, que es lo que todo mundo esperamos, pero para eso hay que ponerle dedicación, hay que ponerle empeño. Olvidemos las penas, olvidemos el rencor, olvidemos la envidia y a trabajar en nosotros mismos, porque cuando eso sucede, pues la vida nos premia, la vida nos da lo que damos y es bonito pues recibir cosas buenas, pero eso también quiere de sacrificio, quiere sobre todo mantener la mente y el cuerpo ocupado. Vamos a complacer con más de la buena música. Ya casi llegamos a la media hora de este fin de semana. Vamos a disfrutar de algo de José María Napoleón y en

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Gracias, gente bonita, por esa preferencia a la 95.9. 8:42 a.m. acá en FM Tierra 95.9. Pues, según información, hay un virus que circula en el mundo llamado hantavirus. Un virus similar al COVID-19 y, según información que circula en redes sociales, pues este virus será esparcido en el mundial que se estará realizando próximamente en México, Estados Unidos y Canadá. Entonces, ¿será que nuevamente vamos a volver a las cuarentenas como la del COVID-19? ¿Será que vamos a volver nuevamente a esos tiempos donde nos tocó trabajar virtualmente? Y recordemos que la pandemia vino a hacer que muchos precios y muchos productos subieran de precio. Entonces, son al final estrategias de la élite que domina el mundo para poder enriquecerse, para vender fármacos, para vender insumos que llegan a utilizarse en estos casos cuando se genera una pandemia. Vamos a seguir acompañándoles con más de la buena música. Ayer preguntaron por ti de Los Ángeles Negros.

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Ya estamos en las 8:56 en la programación de Radio Chortí FM Tierra 95.9. Vamos a seguir acompañándoles con más de estos temas musicales que identifican la música del ayer, hoy y siempre.

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12 minutos son los que pasan después de las 9 de la mañana en FM Tierra 95.9 en este 9 de mayo. El saludito muy especial ahí para Yasmin Acevedo en Guatalona, Escopán Ruinas, Honduras, en plena sintonía de esta emisora.

Gracias, amigos y amigas, por esa preferencia a la 95.9 de Radio Chortí FM Tierra. ¿Y qué tal? ¿Cómo lo está pasando en este fin de semana? Un saludito muy especial ahí para los amigos que están de descanso, recuperando energías para poder iniciar otra jornada laboral. Pues el recuperar energías es fundamental para mantener la salud en nuestro cuerpo. Saludos para doña Ermelinda Esquivel, allá en Zarzal, Xupá, Camotán, en plena sintonía de esta emisora. Le deseamos buena mañana. Vamos a complacer con más de estos temas musicales del ayer, hoy y siempre, algo de industria del amor, y se llama Rosas Rojas.

9:34. Estamos presentándole su programa Recordando el Tiempo en este sabadito fin de semana. ¿Y qué tal? ¿Cómo les ha ido en las actividades de hoy? A seguir disfrutando de lo que hacemos y sobre todo a encontrarle sentido a la vida, a aprender a vivir, que es bien fundamental. Pues aprender a vivir significa desarrollar la capacidad de atravesar la vida con más conciencia, con más equilibrio, incluso cuando hay problemas, cuando hay cambios o cuando tenemos incertidumbre de que algo no nos va a salir bien. Pues debemos de desarrollar esa habilidad y entender que la vida es un proceso continuo, que no todas las cosas salen como nosotros queremos. Entender a nuestras emociones sin dejar que nuestras emociones nos controlen. Aceptar que no todo sale como uno quiere. Construir relaciones sanas, saber poner límites, encontrar propósito en lo que hacemos, disfrutar de los momentos simples de la vida. A veces nos preocupamos por el futuro y es ahí donde nos estresamos y perdemos el sentido a la vida. Entonces, aprender también de los errores, en vez de quedarnos atrapados en ellos, hay que continuar y sobre todo cuidar nuestro cuerpo y nuestra mente. Cuidar nuestro cuerpo y nuestra mente es fundamental para el buen funcionamiento de nuestro organismo y pues para que fluyan también las cosas y los proyectos de vida que tenemos planificado. Porque si no cuidamos nuestro cuerpo y nuestra mente, nos enfermamos. Y a veces las enfermedades no solo son del cuerpo, son psicológicas y nos agotan, nos estresan y hace que cualquier enfermedad pues nos ataque y casi nos quite la vida. Entonces, aprender a vivir no es solo sobrevivir o cumplir responsabilidades. Aprender a vivir va más allá. Es descubrir cómo queremos estar y qué tipo de vida queremos tener. Pero para eso pues necesitamos esfuerzo, necesitamos dedicación a lo que hacemos. Si queremos vivir de una manera estable económicamente, pues lógicamente hay que trabajar. Y no todo mundo nos gusta. Vamos a seguir complaciendo con más de los temas musicales del ayer, hoy y siempre. Les dejamos con esta canción de Roberto Carlos y se llama Amantes a la Antigua. 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

Qué gusto seguir acompañándoles en este sabadito fin de semana. Ya estamos a únicamente 11 minutos y puntualizamos las 10 de la mañana. Saludo muy especial ahí para doña Ermelinda Esquivel allá en Zarzal, Xupá. Saludos también para doña Zenaida Jerónimo en Cumbre La Arada. Saludos para doña Marta Hernández en Zarzal, Morola. El saludo para don Emiliano Amador en esta vía de Jotán. Saludos al profe Emiliano. En plena sintonía de esta emisora. Saludos cordiales para sus hermanas y toda su familia. Saludos también para el profe Bernardo Aldana allá en el municipio de Camotán. Saludos a doña Elida Guerra en plena sintonía de la 95.9. Vamos a seguir acompañándoles con más de la buena música. Les dejamos con algo de Marisela y esta canción se llama Sola con mi soledad.

Estamos únicamente 6 minutos y puntualizamos las 10 de la mañana. Y la verdad que estamos contentos porque hace 2 días, antier, la lluvia se hizo presente en el municipio de Jocotán, de Camotán, algunos lugares de San Juan Ermita. Y nos vino a refrescar el ambiente, nos vino a dar esperanza de que próximamente estaremos sembrando nuestros cultivos para poder cosechar nuestros propios alimentos. El ser humano es uno de los seres más inteligentes por ser resilientes, los más resilientes en el planeta Tierra, pero últimamente hemos perdido la conciencia y nos hemos estado portando mal con nuestro medio ambiente, el lugar donde vivimos. Y resulta que nos hemos vuelto tan consumistas como el

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buenos días, amigos y amigas. Bienvenidos y bienvenidas a la programación de Dinamismo Juvenil. Estará en la conducción su amigo Isael Ramos. Estaremos durante 2 horas con los mejores temas musicales del momento: bachata, pop, reggaetón, gruperas, vallenatos y toda la música que le ponga dinamismo a su día. Gracias, amigos y amigas, por ese cariño a la 95.9. Gracias por haber dejado su aporte económico para esta programación en este mes de mayo. Te vamos a acompañar con los mejores temas musicales del momento: bachata, pop, reggaetón, gruperas, vallenatos y toda la música que le ponga dinamismo a su día. Vamos a iniciar con algo de Evolution y Te Ves Fatal.

Estamos en las 10 de la mañana con 12 minutos, iniciando la programación de Dinamismo Juvenil en este sabadito fin de semana. Vamos a dejarles con más de la buena música y seguimos con bachatas. Románticamente. Esta canción del Torito se llama Mi Corazón Lloró. Saludos cordiales ahí para Mariela.

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Ya estamos en las 10 de la mañana con 20 minutos. El saludo muy especial ahí para Flor Garza allá en Copán Ruinas. Saluditos cordiales también para Elena. El saludo muy especial para los amigos allá en San Luis Jilotepec, en especial allá Chaparrita Hernández. Saludos para Rolando Pérez Suchite. El saludo muy especial también para los amigos allá en la ciudad capital. Saludos para Carmen Clímaco en Nueva Jersey, allá por Estados Unidos. El saludo muy especial también para Berta. Saludos para Yacenia en Copán Ruinas, plena sintonía de la 95.9. Saludos también para Carmen Clímaco, se reporta saludando a su mamá en el barrio Los Clímacos. Le deseamos un feliz día de la madre. Saludos también para los amigos allá en la Unión Zacapa. El saludo para Wilson García en Rodeo Centro Camotán. Saludos para Marimar, que nos sintoniza en Florida, allá en Estados Unidos. Le deseamos un excelente día. Saludos también para los amigos allá en Lomas Oquén. Saludos para los amigos en Sur Carolina. Saludos para Chelo, que se reporta saludando a su familia en Muyurco, Camotán. Saludos para Lucy, que se reporta saludando a su querida madrecita allá en Niarar, Camotán. Saludos para Imelda Canán, saludando a José Anael García en Aldea El Cerrón, Olopa. Vamos a complacer con esta canción que nos solicitan y se llama Derrotado y Sin Cariño. Y vamos poniéndole sentimiento a este maravilloso fin de semana. Pásenla bonito.

0: de la mañana con 26 minutos acá en la programación de Dinamismo Juvenil. Saludos para Ana Rutilia González, saludando a Maybelí González, que estará de cumpleaños el 22 de mayo. Saludos también para... Bueno, ella nos sintoniza ya en Manguamatillo. Saludos para el profesor Mario Enrique, que estará de cumpleaños el 21 de mayo. Saludo va de parte de Ana Rutilia González en Lajas Oquén. Saludo también para su madrecita Rosalvina González por hacer el Día de las Madres el día de mañana. Vamos a complacer ahí con esta canción que se llama Te Amo Mamá. Dedicado a todas las madrecitas, esas que... son responsables, le enseñan valores a sus hijos, pues le enseñan a vivir en medio de una sociedad corrompida y que son ejemplo para sus hijos. A pesar de todas las circunstancias, nunca abandonan, siempre protegen, siempre cuidan. Para ellas, con mucho cariño.
1: La vida.
0: Se reporta Eli también saludando a su querida madrecita.

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Ya estamos en las 10:37. Les deseamos una buena mañana. A seguir disfrutando de la programación de Dinamismo Juvenil. Saludos para Jonathan Ramírez, saludando a su hijo Andri allá en Tular, Guareruche. El saludito también para Vázquez Raimundo, saludando a su hija Dilcy Marisol, que se encuentra allá en Estados Unidos. Saludos para Juanita Nufio, allá en Estados Unidos, nos sintoniza. Saludo cordial también para Carol Guerra. El saludo también para los amigos allá en San Antonio, La Libertad, en especial a Iris Guzmán. De parte de su hermana Mirza Guzmán va el saludo. Saludos ahí para los amigos en Amatío, Olopa. Se reporta Canán diciendo que quiere mucho a su madrecita en este mes de la madre. Saludos allá para Elder, saludando a Marlene Esquivel en Pitaya, Niarar. Vamos a complacer con más de la buena música y nos solicitan algo de Los Temerarios. Complacemos a Ana Rutilia González y esta se llama Perdóname. Perdóname por no saber amar.

Ya estamos en las 10 de la mañana con 42 minutos en FM Tierra 18 y puntualizamos las 11. Saludos ahí para las amas de casa ya llegando de hacer la masa o a lo mejor a hacer la masa para echar las tortillitas y disfrutar del almuerzo. Pues muchas bendiciones, es una bendición contar con los alimentos en nuestra casa. A veces nos quejamos de las condiciones de vida en que vivimos, pero porque no hemos experimentado la vida que sufren otras personas, donde únicamente les alcanza para comprar maíz y no alcanza para comprar los frijolitos, tienen que comer con salita. Una situación que es una realidad acá en el área. Aunque hay muchas personas que han logrado sobresalir, otras están estancadas y pues no encuentran el rumbo para salir de la pobreza. Las condiciones que ofrece el país no son las aptas. Entonces se comprende esta situación. A veces pues nos toca ser solidarios y compartir lo poquito que tenemos y lo que damos. Pues regresa siempre si lo damos de corazón. Vamos a complacer ahí con más de la buena música y complacemos a Juanita. Juanita Nufio con esta canción, Mi Ironía. Ahí vamos a seguir suspirando con estos temas musicales. Saludos a William Manchamé allá en el despoblado Camotán. Saludos también para Tiffany Rivera en Sanarate El Progreso.

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51 minutos pasan después de las 10 de la mañana. Después de las 10 de la mañana, 9 y puntualizamos las 11. Saludos ahí para los amigos en barrio San Lorenzo, Jocotán, en especial a doña Erlinda Ramos. De parte de su hija va el saludo. Saludos también para la familia García allá en Rodeíto. Saludos para Flaquita Recino, se reporta saludando a su madrecita que vive en Santiago el Rodeo. Saludos para Yali Gutiérrez. Por ahí nos solicita una canción de Los Temerarios. Saludos allá a Mauricio que se encuentra en Canadá. Saludos para Carlitos Armando Romero. Saludos para Eduardo Montargo también allá por Canadá, nos sintoniza saludando a sus hermanos acá en Jocotán. Vamos a complacer con esta canción que se llama O Él O Yo. Vamos complaciendo a Abel González y a todos los amigos fanáticos de la música de Los Temerarios.

estamos complaciendo con esta canción, o él o yo, de Los Temerarios. Saludos para Julio Álvarez, saludando a su familia en Barrio El Coco, Aldea Pacarén. Les estamos deseando una bendecida mañana. Vamos a complacer con más de la buena música. Vamos complaciendo con esta canción, Mi Vida Eres Tú. Complacemos a Silvia Ramírez en Potrero. Saludos ahí para Marta Julia, para Glenda, Francisca e Isabel.

Gracias, gente bonita, por esa preferencia a la programación de Dinamismo Juvenil en este sabadito fin de semana, 9 de mayo. Saludos para Santiago, se reporta desde Morales y Zaval, saludando a la familia Santiago en Toma de Agua La Libertad.

Saludos también para Mari Díaz, se reporta desde la comunidad de Matasano, saludando a, bueno, ella se reporta desde Guate, saludando a toda su familia en Matasano. Saludos también para Evelyn León. Vamos a dejarles con algo de Bronco y esta canción se llama Amor Total.

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estamos haciendo una bonita mañana. Saludos ahí para Chafita, se reporta desde Kansas City, Estados Unidos. Nos ha solicitado una canción de Las Madres. Claro que sí, vamos complaciendo algo de Leiner y esta canción, ¿Cómo te pago? Saludos también para Estrellita.

estamos complaciendo con las canciones de nuestros amigos y amigas. Gracias por estar en sintonía de la 95.9 en este 9 de mayo. El día de mañana se celebra el Día de Todas las Madrecitas. Pues una fecha también, no solo para felicitar y agradecer por la vida que nos ha dado nuestra madre, sino también un espacio para reflexionar y preguntarnos qué cosas buenas hemos hecho por ellas que nos han dado la vida. Ellas que se han esforzado al máximo para que nosotros salgamos adelante. Y si todavía tenemos la oportunidad de tenerlas con vidas, hay que quererlas, hay que amarlas, hay que respetarlas, hay que hacerles caso, porque cada vez que nos dan un consejo es porque ven alguna actitud negativa en nosotros. Y dice un dicho que el que no agarra consejo no llega viejo. Y nuestros padres son las únicas personas que a lo mejor nos van a dar consejos que van a contribuir a que todo salga bien en nuestra vida. Entonces es a ellos a quienes nos debemos, y qué mejor si aprovechamos para platicar cuando las visitamos y preguntarles también cómo la están pasando, porque a veces se quedan abandonadas, tristes, desamparadas, y es ahí donde decimos que estamos siendo malos hijos, y la vida a lo mejor nos premiará con la misma actitud que estamos actuando. Estamos complaciendo con esta canción, Ave Cautiva. Feliz fin de semana, 11 de la mañana con 11 minutos.

le estamos acompañando en este sabadito fin de semana. Saludos para Mabelin Hernández. Saludos también para doña Marta Hernández allá en Zarzal Morola. Saludo muy especial para Jimena. Saludos para doña Hermelinda Esquivel allá en Zarzal. Saludos también para Juana Pérez en Nueva Esperanza el Tesoro. Saludos para Noemí Espino en el Mineral Camotán y nos solicita la canción Un fin de semana. Saludos ahí para García en Nueva York.

11 de la mañana con 18 minutos. Saludos para Almazán Gutiérrez allá en Manhattan, Nueva York. Saludos también para Mabelín Hernández. Saludos para doña Marta Hernández allá en Zarzal, Morola. Saludos para Zenaida Jerónimo en Cumbre de la Arada. Saludos para Ana Rutilia González en Lajas Oquén. Saludos para Narci en Tierra Blanca. Buena mañana, a seguir disfrutando de la programación de Dinamismo Juvenil. Y esta canción suena a la mentira más bonita que me han dicho. Solo te quiero a ti.

Complaciendo con la canción Solo Te Quiero a Ti. Complacemos a Lisbeth allá en Morrito, Jocotán. Saludos ahí para Oli. Para su madrecita, María Olivia. Saludos para Katherine en Tablón, Aguazarca, Jocotán. Gracias por esa preferencia. Saludos para Jennifer Alexandra, saludando a sus padres Manuel Ramírez y Victoria Pérez. Saludos también para Uner García. Saludos para Carlos García, gracias por esa preferencia a la 95.9. Vamos complaciendo con esta canción, El Calmante. 22 minutos pasan después de las 11. Saludos para Reina Vázquez, se reporta saludando a su mamá Angelina García. Allá en Changuiza, Limón, Camotán, se reporta desde Esquipulas.

0: Estamos en las 11 de la mañana con 26. Saludos para Roxy desde... Se reporta ahí, nos solicita una canción de Los Ángeles Azules. Ya vamos a ir complaciendo.
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0: Para Aurelio, se reporta saludando a su madrecita allá en Tituque, Olopa. Él se encuentra en Nueva York. Vamos complaciendo con una de los Bukis y esta canción, ¿Cómo fui?

esta es la programación de Dinamismo Juvenil en este 9 de mayo. 31 minutos pasan después de las 11 de la mañana. Únicamente nos quedan 29 minutos para acompañarles con estos temas musicales. Vamos a complacer con algo de Los Ángeles Azules. Nos solicitan algo a ritmo de cumbia. Saludos allá a Carlos García. Saludos allá para Yaritza, allá en Suchiquer Pinalito. Saludos para Doña María Pérez, allá en el despoblado Camotán, de parte de su yerno. El saludo con mucho cariño.

Estamos en las 11 de la mañana con 35 minutos. Muchas gracias, amigos, por esa preferencia a esta programación de Dinamismo Juvenil. Saludos muy especial ahí para Cuasito GT allá en Estados Unidos. Saludos también para Chito Canán allá en el Guayabo. Saludos ahí para Yaritza. Gracias por esa sintonía. Vamos a complacer con más de la buena música. Estamos poniendo más sentimiento de este maravilloso fin de semana. Los Temerarios con la canción ¿A quién quieres engañar? Saludos ahí para los amigos en Mango Amatillo.

saludo muy especial ahí para Ramón Canán, le decíamos buena mañana. Saludos para Ana Rutilia González, saludando a su amiga Zoraida González, a Lucrecia Martínez y a Estrellita, que escucha allá en Pachapa, Camotán. Así que a valorar lo que tiene a su lado, a valorar a su familia, para que no tenga que dedicar una canción como esta, Vuélvete, amo.

Estamos en las 11 de la mañana con 43 minutos. El saludo muy especial ahí para Juan Espino allá en Estados Unidos. Saludos también para Elizabeth Ramos. Vamos a complacer con una canción de Los Rehenes y se llama No Lloraré Por Ti. 11 de la mañana con 44 minutos. Saludos también para Kevin allá en Las Flores, Jocotán.

Gracias, amigos y amigas. Un gusto poder acompañarles en este maravilloso fin de semana. Únicamente 6 y puntualizamos las 12 del mediodía. Vamos complaciendo ahí a Ramón Canán con esta canción, Llorando Bajo

amigos, qué gusto haberles acompañado en este maravilloso fin de semana con la programación de Dinamismo Juvenil. Estuvo con ustedes su amigo Isabel Ramos, nos escuchamos el día de mañana si el creador así lo permite. Por hoy ha sido todo, que pasen un bonito fin de semana y como siempre a seguir portándose bonito para que les vaya bien bonito en la vida. Vamos a despedirnos con el último tema musical de Los Temerarios, Di que volverás. Feliz fin de semana, con permiso, buen provecho.

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Amigos y amigas, muy buenas tardes. ¿Cómo están? ¿Cómo están mis amigos y mis amigas? Un gusto saludarlos, un gusto saludarlos en esta hora de la tarde, una tarde de hoy. Estamos en el día sábado 9 de mayo del año 2026. Primeramente, gracias a nuestro Señor por permitirnos llegar. Bailando este rico son, la hasta el rinconcito más lejano de nuestra región Chortí, acompañándoles con su programa de Marimbas Orquesta con sabor a lo nuestro. Gracias para todos los que nos amplifican en esta hora de la tarde. Gracias por su sintonía. Vamos a acompañarles con su programa de Marimbas Orquesta con sabor a lo nuestro hasta eso de las 14 horas 2 de la tarde. Nos vamos con el apagón.

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Amigos y amigas, continuamos. Estamos en las 13 horas, 1 de la tarde con 19 minutos. Buen provecho para quienes están en la hora del almuerzo. Por acá complaciendo y llevándole más música en esta tarde. Gracias, mis amigos.

Amigos, continuamos en esta tarde. Gracias por estar en sintonía de su emisora amiga Radio Chortí FM Tierra. Gracias por su sintonía, amigos. Seguimos complaciendo. Estamos las 13 horas, son la tarde, 28 minutos.

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Amigos, continuamos. Estamos a 25 minutos y puntualizamos las 14 horas, 2 de la tarde. El tiempo se nos va rapidito. El tiempo, mis amigos, es nuestro peor enemigo. El tiempo se nos va. 25 puntualizamos las 14 horas, 2 de la tarde. En esta hora de sábado 9 de mayo del año 2026. Pero sufriendo penas y sufriendo calor. Gracias por estar en sintonía. Buenas tardes.

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amigos y amigas, continuamos. Gracias por estar en sintonía. Una feliz tarde, amable audiencia de su emisora amiga Radio Chortilla. Me tiro el saludo también para mis amigos en la Plaza Central, en el Mercado Municipal. Gracias por su sintonía. A mis amigos también que nos sintonizan su vehículo que va rumbo a las diferentes comunidades y para quienes viajan al departamento de Chiquimula, a la frontera de Florida, donde quiera que nos sintonicen, gracias por su sintonía.

amigos y amigas, llegamos a la recta final, llegamos a la recta final de este su programa de Marimbas Orquesta con Sabor a lo Nuestro. No me resta más que agradecer primeramente a Dios nuestro Señor, gracias a nuestro papito Dios por regalarnos una oportunidad más y llevarles este su programa de Marimbas Orquesta con Sabor a lo Nuestro. Esperamos estar con ustedes en otra próxima oportunidad, si Dios así nos lo permite, estaré nuevamente con ustedes en esta misma estación de radio. Y su programa de Marimbas Orquesta con Sabor a lo Nuestro. Finalizamos nuestra participación con este último tema musical, La Noche Perfecta. Buena tarde, no cambian de sintonía.

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Muy buenas tardes, amable audiencia de la 95.9. Amigos, ¿cómo están? Es un gusto saludarlos en esta tarde. Una tarde de hoy, sábado 9 de mayo del año 2026, primeramente agradeciendo a Dios Todopoderoso, gracias por permitirnos llegar hasta sus amables hogares y así poderles acompañarles con una programación más a través de la 95.9. En esta tarde de sábado, un fin de semana, algunos pues recibiendo el merecido descanso después de realizar las diferentes actividades durante esta tarde, pues por acá nosotros estamos ya listo y preparado para dar inicio a su programa de Así Canta. Damos inicio con música de Los Astros Nuevo Oriente de Capucalito, La Unión Zacapa. Así que damos inicio con este primer tema musical, Amor del Alma. Así que gracias por estar en sintonía, una feliz tarde, amable audiencia de su emisora amiga Radio Chortí FM Tierra. Una feliz tarde. 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

Gracias por estar en sintonía. Continuamos en esta hora de la tarde para usted, amigo y amiga, usted que está en sintonía. Gracias por amplificarnos. Y el tema musical, cariño, ¿dónde andarás?

Amigos, continuamos, seguimos acompañando. Estamos en las 14 horas, 2 de la tarde con 19 minutos. Seis nervo, siete cachinta, muy que huecho, necho, tía, femerón, cacoco, que guari, chamiari, giriaro, tu norte, ixe, guari, cheto, asamira, no, tarahuarca, gotoita, me programa, pana, que vive la vanichinam, huarca, trué, la javari, chavestipa. Gracias a Hugo, en plena sintonía, complaciendo con este tema musical.

gracias, gracias por estar en sintonía. Estamos en las 14 horas, toda la tarde con 23 minutos. Eisner, Walchenta, Cachinta, Muyo, Quehuechos, Nechor, Tief, Merum, Tarahuar, Catruel, Ajuar, Orcache, Cajapesía, Piarosto, Cazaires y Vichinar, Temira, Cajapesía, Tibati, Atia, Turos, Tamechu, Nira, Tarahuar, Catruel, Ajuar, Orcache, Cajapesía. Tenemos el saludo de Expectación Méndez de la Cruz desde Agua Blanca, Olopa. Gracias, saludando también a Emiliano Suchite, a Arnoldo de la Cruz, Víctor Reyes de la Cruz y Alicia de la Cruz, María Dolores de la Cruz, así también para su querida madrecita Josefa Valdés. Gracias por estar en sintonía. Una feliz tarde. Por acá nos solicita el tema musical la Elenita en acordeón. No la tenemos, tenemos en violín. Así que vamos a complacer. Gracias por su sintonía. Una feliz tarde. Chajabesta, Baboro y Vía Programa Panacaibía, La Habana y China.

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continuamos. Estamos a 16 y puntualizamos las 15 horas, 3 de la tarde. Estamos a 16, mis amigos, 16 y puntualizamos las 15 horas, 3 de la tarde en su programa de Así Canta y Toca Mi Pueblo, Panaca y Vía, la Onichina. Gracias a Santos Alberto, nos imaginamos en plena sintonía. Nos imaginamos ahí en casita. Gracias por amplificarnos, buena tarde. El programa Panaca y Vía, la Habanichina. Sintonizando con los vecinos, dice Santos. Gracias por su sintonía, continuamos complaciendo porque tenemos más música para complacer en esta hora de la tarde. Estamos en su programa de Así Canta y Toca Mi Pueblo. Agradecemos también a todos y cada uno de ustedes, amable audiencia, usted que nos sintoniza en esta tarde de hoy, sábado 9 de mayo del año 2026. Gracias por estar en sintonía. Vamos complaciendo. Gracias también a usted, amigo y amiga, usted que está en sintonía. Tenemos cartita que llega por acá. Agradecemos la sintonía también para nuestro amigo Marco Tulio Díaz, allá en Atlanta y Georgia, Estados Unidos, en plena sintonía. Muchísimas gracias por amplificarnos en esta tarde, para toda su familia en Tuticopote, su esposa Sofía García, también para sus hijitos allá en sintonía. Una feliz tarde y a toda su familia. Expectación de la Cruz desde Agua Blanca, Olopal, saludo muy cordial, dice, para a Emiliano Suchite, a Arnoldo de la Cruz, Víctor Reyes de la Cruz, y también para Alicia de la Cruz, a Nora Dolores de la Cruz y a su querida madrecita Josefa de la Cruz, allá en sintonía. Una feliz tarde. Gracias por amplificarnos. Vamos complaciendo este tema musical, el corrido a Chiquimula.

Amigos, continuamos, seguimos en esta hora de la tarde. Estamos acompañándoles. Gracias también a prima Irma, tía Arcelia, Roseli. Gracias por amplificarnos en esta tarde. Al tío Huicho, también para Lidia, Juanita en sintonía. Una feliz tarde en Teja, Marcial, Tuao, Vane, Reginaldo, Guaro y Ubicha, ahí está.

amigos, continuamos, seguimos acompañándoles en esta tarde. Gracias por estar en sintonía. Una feliz tarde, amable audiencia de su emisora amiga Radio Chortilla FM Tierra. Tenga apreciado Modesto Ramírez y Jata Nichiro Aliubich, a ver, está, va. Tenga apreciado Esteban González y Jata Shah, Gumercindo, todo van Fernando, todo van Poldino, Chávez, está, va, bueno, y pide programa para que vive la van Chinami, Coco, que también chico, que mira. 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

continuamos. Gracias, estamos en las 15:03 de la tarde, 7 minutos. Vamos a continuar por acá. Dice, vamos a agradecer a mis amigos y amigas colaboradores para este su programa, Adelmo Pérez Suchite de Las Flores. Gracias por su aporte económico también para Armelinda Esquivel desde Zarzal, también para Juan Humberto Solís desde Naranjo. Gracias a Marco Tulio Díaz desde Estados Unidos. Gracias por su aporte económico para este su programa. Agradecemos también a Servando Ramos desde La Libertad, Camotán. Gracias también por formar parte de los colaboradores para este su programa de Así Canta. Un agradecimiento para todos y cada uno de ustedes, amable audiencia. Gracias por su sintonía. Por acá vamos complaciendo con los campesinos, con los campesinos de Oriente. Y el tema musical que tenemos por acá, vamos a ver qué tenemos.

Gracias, gracias. Estamos en las 15 horas 3 de la tarde con 18 minutos. 15 horas 3 de la tarde, 18 minutos. Gracias a mis amigos. Allá en Pinalito tenemos audiencia, pero vamos complaciendo a Germán Gutiérrez desde La Libertad de Tres Mujeres que Tengo.

Gracias, gracias por su sintonía. 26 minutos después de las 15 horas, 3 de la tarde. Cada día más. Gracias por estar en sintonía. Para Noemí Espino, el saludo también para Elizabeth. Gracias por estar en sintonía. Salapulia Recinos en plena sintonía. Aura también en sintonía. Buena tarde.

Gracias, mis amigos. Gracias por estar en sintonía. Continuamos en esta hora de la tarde en su programa de Así Canta y Toca Mi Pueblo. Una feliz tarde para usted que está en sintonía. Continuamos complaciendo en esta tarde. Saludo muy cordial para usted, amigo y amiga. Usted que nos acompaña en esta hora de la tarde, gracias por estar en sintonía. Vamos complaciendo más música y el tema musical que tenemos en esta hora de la tarde. Por acá tenemos el taconazo.

amigos, estamos a solamente 16 minutos y puntualizamos las 16 horas 4 de la tarde. Ishnero acepta cachita, muy yo que voy a echar una chortilla primero. 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También la capacidad de tu noroche, chavéis, el chamí por roner y no estará huarco, trupa en las bar y huarca che, capacidad de tu noroche. Gracias por estar en sintonía, mis amigos, complaciendo en esta hora de la tarde. Gracias a toda la amable audiencia.

continuamos. Estamos en las 15 horas, 3 de la tarde, 56 minutos, 4 y puntualizamos las. Estamos en esta hora de la tarde, mis amigos, para continuar en esta hora de la tarde de hoy. Estamos en el día sábado 9, mis amigos. Ya el día de mañana, 10 de mayo, día de todas las madrecitas. Gracias. Vamos a un pequeño corte y luego regresamos.

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pues continuamos, estamos en las 16 horas 4 de la tarde con 19 minutos. El tiempo se nos va rapidito, mis amigos, el tiempo se nos va rapidito. Gracias por estar en sintonía. Una feliz tarde, amable audiencia de su emisora amiga Radio Chortí FM Tierra. Vamos complaciendo. Agradeciendo la sintonía a nuestro amigo Osvaldo Roque y la familia Roque Molina. Modesto Ramírez, Chávez, está Modesto, Guaroy, Chávez, está Auxiacio, Guaracheta, Mehuecho, Nechortía, conmigo.

amigos y amigas, continuamos en esta tarde. Estamos en las 16 horas 4 de la tarde con 29 minutos. De mira capeciato a tutor capiarobche trop también morwar warivionov chaves diva. Gracias también a nuestro amigo Marco Tulio Díaz allá en Atlanta, Georgia, Estados Unidos, en plena sintonía. Deseamos una feliz tarde. Gracias por toda su familia allá en Tuticopote, a su esposa Sofía García, a sus hijitos y a toda su familia allá en Tuticopote nos sintonizan. Gracias por amplificarnos en esta tarde de hoy sábado, un fin de semana, 9 de mayo del año 2026.

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amigos, continuamos. Estamos a solamente 20:20 y puntualizamos las 17:05 de la tarde. Wario Pie, programa para que vivía la Habana Chinam, tu atunor capiro, se trota memoruar, Wario Pio no, pica coco que tacante meras ayer trop, chaves, tu atunoroche, y sabes el chami por no ner canibia la habar, tarawar caturba, tu acazaire si vicinar, tame chuquinira, chaves. Mis amigos, continuamos en esta tarde llevándoles más y mejor música en su programa de Así Canta y Toca Mi Pueblo. Gracias, mis amigos. El saludo muy cordial para María Elena Hernández desde Potrero. El saludo muy cordial a toda a su madrecita en este día muy especial. Deseamos una feliz tarde. Vamos complaciendo más música. Agradeciendo la sintonía también para Elizabeth, gracias a la familia Recinos en plena sintonía.

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2: Qué linda

Amigos, continuamos, seguimos acompañándoles en esta hora de la tarde. Gracias, gracias por estar en sintonía. Un saludo muy cordial también para Hermilda Esquivel de Zarzal, también para José Rodolfo Pérez de Tituque. Gracias por estar en sintonía. Saludo muy cordial para quienes están en sintonía de su emisora amiga Radio Chortí FM Tierra. Por acá vamos a continuar en esta hora de la tarde también para complacer a José Rodolfo, para complacer a su madrecita con música en acordeón. Dice por acá vamos a complacer. Gracias también por estar pendiente de la programación de su emisora amiga Radio Chortí FM Tierra. Complaciendo en esta tarde por acá. Vamos a ver, tenemos por acá. Estamos a solamente 10 y puntualizamos las 17 horas 5 de la tarde en su programa de Así Canta y Toca Mi Pueblo.

Gracias por estar en sintonía. Solo un minuto y puntualizamos las 17:05 de la tarde. Saludo muy cordial para don Servando Ramos. Hasta allá en La Libertad nos sintoniza. Gracias por su sintonía.

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Amigos, continuamos. Estamos en las 17:05 p.m. El tiempo se nos va rapidito. El tiempo, mis amigos. Gracias por estar pendiente en la programación de su emisora amiga Radio Chortí FM Tierra, complaciendo. Gracias por acá. Vamos complaciendo el tema musical con Los Astros, Nuevo Oriente de Capucalito La Unión. Mi juventud a los 40 y ahora a los 70.

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Amigos, continuamos en esta tarde, 22 minutos y puntualizamos las 18 horas, 6 de la tarde, ya acercándonos a la parte final, mis amigos, ya acercándonos a la parte final de este su programa de Así Canta y Toca Mi Pueblo. Muchísimas gracias por amplificarnos a todos mis amigos y amigas en esta hora de la tarde. Para quienes están en sintonía, gracias por acompañarnos.

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Amigos y amigas, gracias, gracias por su sintonía a todos y cada uno de ustedes, amigos y amigas de su emisora amiga Radio Chortí FM Tierra. Un gusto, un placer acompañarlos en esta hora de la tarde. Amigos que nos sintonizan, gracias por estar en sintonía. Amigos, por acá vamos complaciendo, mis amigos. Salud para Jaime Díaz, en los encuentros San Juan Ermita nos sintoniza. Muchísimas gracias por su sintonía. Saludamos también a María Isabel Vázquez desde Canapará, para saludar también a Sarita Leticia Roque y a toda su familia en plena sintonía. Muchísimas gracias por amplificarnos. Vamos a ir complaciendo, pero antes por acá vamos a complacer a Jaime Díaz y después complacemos a María Isabel con el tema musical La Tocadita. Así que primero nos vamos con Hermano Larga. Buena tarde.

Amigos y amigas, llegamos a la recta final, llegamos a la recta final de su programa de Así Canta y Toca Mi Pueblo. No me resta más que agradecer a Dios nuestro Señor, porque gracias a nuestro papito Dios llegamos hasta sus amables hogares. Esperamos estar con ustedes en otra próxima oportunidad, si Dios así nos lo permite, estaremos con ustedes en esta misma estación de radio. 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